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1: Son las 6:07.
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0: Son las 6:24.
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0: Son las 6:40.
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0: 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Son las 6:55.
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2: Son las 7 con 12 minutos.
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1: Son las 8:20.

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3: Son las 8:35.
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3: Son las 9:09.
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3: Son las 9:31. Son las 9:31.
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2: Son las 9:46.
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1: Ya son las 10 con 2 minutos.
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1: Ya son las 10 con 50 minutos.
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1: Son las 11 con un minuto.
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Son las 11 con 17 minutos. 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

0: Son las 11:33.
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1: Gracias.

0: Humberto Pavón, matrimonio feliz, señores.
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0: 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Son las 11 con 47 minutos.
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Son las 12 con 17 minutos. 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

0: Son las 12 con 33 minutos.
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0: 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Son las 12 con 48 minutos.
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1: Es la 1:15.
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0: Es la 1:31.
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0: 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Es la 1:46.
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1: Son las 2:01.
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0: Son las 2 con 18 minutos.
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0: Son las 2 con 32 minutos.
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0: 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Son las 2:47.
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0: Son las 3 con 17 minutos.
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0: Son las 3 con 31 minutos.
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0: 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Son las 3 con 49 minutos.
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1: Son las 4 en punto.
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Son las 4 con 19 minutos. 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

0: Son las 4 con 34 minutos.
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0: 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Son las 4 con 48 minutos.
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1: Ya son las 5 con un minuto.
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1: Ya son las 5 con 18 minutos.
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1: ¡Ey, Ples! ¿Ya vieron quién viene ahí?
2: ¿Quién?
1: El Prostipiru Golfo.
2: ¡Es bien volado!
3: ¡Ay, es bien mentiroso!
1: ¿Qué tienes? ¿Está bien bueno?
4: Buenas, buenas. ¿Qué onda, Ples? ¿Cómo están?
1: ¡Qué rollo! ¡Qué rollo!
4: ¿Qué onda? ¿Siguiendo, vaya?
1: Y agarrando cura.
4: ¡Vámonos, pues! ¡Agarra cura,
1: vamos! ¡Vamos, vamos! ¡Eh!
4: Sí, claro que sí,
1: vamos, pues. ¡Por Caribe!
4: Sí, por Caribe, cerveza, vino, lo que sea, pero... ¡Ey, ey! Pero apaguen los celulares, ¿no?
1: ¡Arre,
4: pues! ¡Vámonos!

0: Ya son las 5 con 33 minutos.
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0: 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Ya son las 5 con 47 minutos.
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1: Son las 6:03.
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0: Ándale, buenos días, esta mañana, buen día, porque aquí 6-9 en Estados Unidos y otras partes y otros estados allá, ya estamos igual despuesito de las 8 de la mañana. Buen día, 6-10 ya en esta mañana, ¿cómo estamos? Vamos a darle con todo, es viernes y el puerco lo sabe. Buen día, buen día. Ay, por Dios.
1: Frankie Ruiz Vera.
0: ¿Qué, pollito? Excelente día.
1: Que estés bien. Porfa, el ranchero chido con el trono de México. Sale, Paquito.
0: Dale, pollito.
1: Gracias y bendiciones para ti. Y pendientes como siempre.
0: Ándale, pues. Oiga, ¿usted qué les pareció el partido de anoche? No hubo goles, pero híjole, primer tiempo se lo llevó Cruz Azul, primer tiempo. Segundo se fue encima Pumas, pero no hubo goles. No hubo goles, pero estuvo emocionadísimo el partido, Siento que, bueno, Cruz Azul da lo mismo que juegue de local, no tiene estadio, ¿verdad? El CU se vio muy bien, se portaron muy bien en el CU. En el CU lo que no falta que te avienten es agua de riñón. Para quienes hemos llegado en el CU, cuidadito si no te pones vivo porque te caen esas bolsas que ya van, o esos vasos que desde arriba los lanzan. Se portó muy bien la afición, muy buen resultado y bueno, la vuelta basta que va a echar chispa, No va a pesar la localía porque al final de cuentas pues van a llenarlo los dos. Son capitalinos, pero por ahí va a estar muy bueno, Híjole, siento a veces de que se lo va a llevar Cruz Azul y a veces siento de que se lo va a llevar también Pumas, Ahí estamos. 6-12, 6-12.

0: Ándele. Entonces, qué pollito, ¿cómo lo ves? Estuvo muy bueno, la verdad, muy buen eso del partido. Y vaya, chispas. Chispas hubo anoche.
1: Pues la verdad, estuvo bueno un ratito. Pero ya ves que la fiesta de una final es aunque sea un gol.
0: Uno, sí, sí,
1: y
0: sí.
1: El
0: sí,
1: Cruz Azul lo tuvo, pero no lo aprovechó.
0: Sí, falló
1: así
0: mucho.
1: Así que quién sabe cómo le vaya el domingo.
0: Sí, sí, porque falló mucho, mucho Cruz Azul. Y dicen que el que falla, pierde. 6-14 minutos, 6-14, también ya amaneció doña Lupis.
2: Don Paquito, muy buenos días, excelente viernes. Mira que me puedes de complacer con una rola de Ponzoña Musical. Pávido, saludos desde el Norte Candelaria, bendiciones, un fuerte abrazo.
0: Salud, doña Lupita, muy buenos días. Esta mañana es viernes. Es viernes de mariscos, es viernes de cuaresma también. Pasa la cuaresma y acabaron los frijolitos blancos con camaroncitos, esos de canastita. Ah, doña Lupita, también les recomiendo mucho. Pruébelo. Esos camaroncitos con huevitos y acompañados de otras cositas, frijolitos, cremita. No, hombre, riquísimo, doña Lupita. Buenos días. Ya estamos. ¿Listo?

Ahí está pues el Pabido Navido. Pabido Navido en esta mañana. Y buenos días, buenas, buenas, buenas. Le vamos a meter todo el calor del mundo. Es viernes, ¿verdad? Mañana es viernes, el cuerpo lo sabe. Mañana también que lo sepa el cuerpo, ¿por qué no? ¿Verdad? Que vaya sabiendo.

0: Juan Carlos no ha amanecido todavía bien porque anoche le pegó como chiripiorca, que no ganaban sus Pumas en su casa. ¿Verdad?
1: Buenos días, Paquito.
0: Hola, Lin, ¿cómo estamos?
1: Desde la nocería Main Street en
0: Highland. Main Street, ahí está.
1: En esta mañana con mucha lluvia y mucha neblina.
0: Ya, sí, pues, está duro.
1: Mucha neblina. ¿Será que me podrías complacer con una canción de Tierra Cali?
0: Ajá.
1: No pares. Saludos, Paquito, que tengas un excelente y bendecido día.
0: Ah, no, hombre.
1: Desde Highland Norte, Carolina. Un fuerte abrazo.
0: Igualmente, Ali. No, me con esa canción cuando dice, no pares. Si paras, te mato. Ay, Diosito Santo. Dale pues, Ali.

0: sí, sí, cierto. Me acabo de despertar.
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0: Ahí está Pali, amaneciendo en Estados Unidos. Dale, ahí para mi Ulises. El Paulo, ya vas a ver en qué rumbo andará ya ahorita, ¿eh? El Paulo, 22 de mayo, ¿dónde va a estar? ¿A poco van a, llegan ahí? ¡Ah, bestia! Son los originales de Banda Maguey que van a estar ya por su rumbo, ¿no está la Ali? Es en Greenville, así se llama, Greenville. Ahí estarán, ahí en sí, estarán en igual Tierra Cali de Humberto Plancarte, algo así, ¿no? Los caminantes, que de caminantes no tienen ya nada. La R15 todavía se mantiene. Tengo mis dudas con la Maguey, pero sí creo que para que lleguen a Estados Unidos tienen que tener bien, bien documentado que sí pertenecen a una agrupación musical, ¿verdad? Pero esos caminantes son cinco. ¡Ay, padre, ninguno! Yo he presentado así en ferias por esta región a más de tres grupos diferentes de caminantes. He presentado el 15 de septiembre en un lugar, la Sonora Dinamita. Cuando me doy cuenta, también la Dinamita va a estar en Chamula. O la misma, la otra Dinamita va a estar allá por Pijijiapan. No, ¿para qué te digo? Con los cadetes de Linares también igual así son. Hay más de 10. Y todos resulta que son los originales. Bueno, pues está bueno, va a estar bueno. Aunque sean echan unas copionas ahí. ¿Cuándo es? ¿22? ¿A poco es hoy? Ah, bueno. Pues hay que ir con cuidado, no vaya a ser que ya voy a ver cómo está puítate delicadito el asunto. Sí, ¿verdad? Mañana le toca Tierra Cali. Entonces, hay que para que pidas. No pares. No. ¡Ale! Doña
2: Tenchita. Buenos días, Paquito. Por favor, un saludo para mi hermana que está de visita, viene de México, se llama María Zenaida.
0: Ah, mira usted, pena la mano.
2: Y por favor, una melodía en marimba.
0: Ay, no, está bueno,
2: Flores Tepeneras.
0: Ay, Dios.
2: Gracias y bonito día.
0: Saludito para su hermanita, pero ahorita estamos durangueando, doña Tenchita. Mañana pasado y el otro día le vamos a meter sus flores peteneras, que son. ¿Por qué le llaman flores peteneras? Pregunto yo, porque sencillamente son flores que se dan mucho en la región del Petén. Por eso mismo, ¿vale? Vale, pues. 6:26 minutos, hoy es viernes de Duranguense. Muy buenos días, doña Tenchita. Saluditos para su hermana que viene de la CDMX, así se le llama ya, ¿verdad? Así se le llama, pues ya, bueno, bienvenida a casita, aquí a Comitán. Que su estadía sea de lo mejor también, ¿verdad?

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6:40, que no se le haga tarde. ¿Dónde va usted con las bendiciones de allá? En las últimas semanas, ya, ¿eh? Ya, nos vemos en las últimas semanas, ¿vale? Dale, pues, vale, gracias. Almita, muy buenos días también, igual. Saluditos, don Paquito dice aquí, nos escuchamos. Y ya bailando desde temprano, eso, mero Almita.

6:43, ¿quiénes más se reportan en esta mañana? Venga. Estamos a buena hora para ir rumbo a la escuelita, ¿eh? Estamos a buena hora. Ya saben con quién me estoy fondeando, ¿verdad? Ah, me estoy fondeando hoy en la mañana. Nada más y nada menos, como se dice coloquialmente. A ver, otra más de este canijo. A ver. Este es nada más de canijo. Me estoy fondeando con estos y este.

0: viernes, pues, ¿verdad? Es viernes.
1: Quiero cerveza hasta que explote la cabeza. No me importaría.
0: Como decía, aquí está muy temprano para estar pensando en trago.
1: Hasta las 6 de la mañana.
0: Again of the night es beers. Yo quiero mi beers. Así, ¿verdad? Bueno, en esta mañana.
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0: Es mi carnal Ulises.
3: Bueno, mi poquito, buenos días. Saluditos desde Charlotte, North Carolina. Ya escuchando nuestro excelente programa.
0: ¿Qué te parece? ¿Qué te parece?
3: Con la canción de Hasta mi final con el trono de México, mi poquito. Muchas gracias, bendiciones.
0: Ándale. Bueno, ya le decía yo. Ya que alguien ya tenía preparada horóscopos.

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1: Son las 7 con 3 minutos.
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10: Ah, qué bárbaro. Méndez, dice.
11: Amaneciendo en Estados Unidos.
10: ¿Qué me compa Méndez? Buen día, Paquito. Dice saluditos desde Columbus, Ohio. Acá lo andamos escuchando. Qué bueno, mi carnalito, que me da mucho gusto, mi estimado Méndez. Ale, te cambié tu foto porque parece que estás en medio de ultratumba. ¿A poco 614 es la helada por allá? Sí, 614. Y pues, ahí está. La azulada de la Ali es de 828. Lada 828. A ver, de Ulises, 984. Del Caguamo 963.
5: Hola, Paquito. Buenos días, Paquito.
10: ¿Qué, Caguamo? Caguamo.
5: Arribándole, queriendo llegar a Comitán.
10: Ah, de una vez, ya.
5: Para dar la vuelta, para dar la vueltecita, Paquito.
10: Eso.
5: Dar la vuelta y volver a regresar otra vez a Maravillas, Tenejapa.
10: Ah, bárbaro, por
5: ahí
10: Dios.
5: Vamos, Paquito. 6:45. Aquí vamos subiendo un lugarcito que se llama San Marcos, abajito del desvío de Coctemo.
10: San Marcos.
5: Ahí vamos subiéndole el banco de material que le decimos.
10: Ah, sí, no es el cerro.
5: Un poquito. Da mi cancioncita. ¿Cuál de los dos amantes? O los dos amantes, ¿no? ¿Cómo se llama?
10: Ah.
5: Paquito, por ahí, porfa.
10: En duranguense, ¿cuál de los dos amantes?
5: Los que van aquí a bordo, los que van despiertos, porque muchos van durmiendo.
10: Sí, me imagino.
5: De madrugada y...
10: ¡Despierten!
5: Van descansando.
10: ¡Despierten!
5: Dale, Paquito.
10: Que contagie el sueño.
5: Feliz fin de semana, viernesitos, y el cuerpo lo sabe,
10: papá. Eso mero, papá, eso mero.
5: Que tengas un bonito día. Yo primero por ahí en la tarde te mando un mensajito.
10: Sopa, carnal, ya está. Nos ponemos de acuerdo para el fin de semana, ¿vale? Nos ponemos de acuerdo. En serio, yo la verdad que si fuera yo chofer así como el Caguamo, que se avienta en tramos bien largo. No, la verdad, yo nos despierto. Hijito, a ver, a dormir en su casa. Chingada, que no estén aquí durmiendo. Me contagian, pues. Sí. No, pero es que a muchos ya psicológicamente ya vienen preparados, ¿verdad, Caguamo? Se me sube la combi o la urban y ¡pum! Me duermo. Ya ni cuenta se dan quién sube, quién baja y todo eso así, ¿verdad? Bueno, dice el Caguamo, ¿cuál de los dos amantes sufre más pena?
6: ¿Quién sufre más, el que se va o
10: el que se queda? ¿Quién será? El que se queda.
6: Que yo digo que sufre más el que se queda.
10: El que se queda llorando.
6: Sí, yo creo que siempre sufre el que se queda, ¿no? Ok, pero vamos a cantar esta canción, uno de los grandes éxitos del grupo La Apuesta. Dice con mucho cariño para todos ustedes. Dice.

Qué bonito cantan, ¿eh? Les gusta estar sentaditos, tranquilos. La verdad es que pocas veces tenemos oportunidad de cantar así, con pocos invitados, puro VIP. Eso, órale pues. Vamos a cantarle fuerte, fuerte, fuerte.

0: ¿Ya pasé su canción de Lali? ¿Sí ya pasé su canción? ¿Ya pasé tu canción, Dani, verdad? ¿O no? No le he pasado. Es que está pendiente el Ulises. Sí, ¿cuál fue esa línea? Que ya voy, como voy actualizando aquí la compu. Por eso. Ya despertaste, Lisbeth, por Dios santo. Saludos para Oscarín de parte de Lisbeth. Ay, que me maten, vas a ver por tu culpa vos, Lisbeth. Dale. Ah, pues. Pregunto, Ali, ¿me estás oyendo? Ya pasé tu canción que se me barrió, la verdad. Sí, pues, se me barre, pues, también ya, ¿eh? Así es que... ¿Qué canción pidió Ali? Ay, es decir, estoy haciendo cuentas ahorita, pero no. Bueno, si sabes tú, Ulises, échamela, carnal. Échamela, porque para eso nos pintamos, ¿sale? Diosito, la apuesta. Es más levantadita la voz.
1: ¡Apuesta!
0: ¿Se acuerdan quién grabó esta canción también, verdad? Ya pasó, dice Doña Lupi. Sí, ya pasó. ¿Eran dos locos?
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0: Nos echamos dos locos también igual. ¿Se acuerdan quién grabó esta canción? Fue Tierra Cali. Es la que pidió vos, es una cumbia bien sabrosa, vos, Ulises. Ah, después pidió horóscopos. Ah, bueno. Dale pues, Ali.

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0: ¡Ay, bueno, bueno!
1: Hola, buenos días, don Paquito.
0: ¿Qué dice?
1: Aquí ya estamos, ya. Viernesito de semana, viernesito social, don Paquito.
0: ¿Es verdad?
1: Le mandamos saluditos desde la casita. Me voy a complacer hoy con algo de Montes, Durango.
0: De los Montes.
1: La de espero. Gracias, bendiciones.
0: ¡Ándale! Bueno, pues, dale. Muy buenos días, ¿cómo estamos entonces en esta mañana? Viene empatadita en este momento porque la tenemos en, como decimos en este rumbo, la tenemos encuachada. Está encuachada la de espero con nada más y menos y más.

0: Bueno, pues qué burro, qué burro, por Dios santo. Espero. 7:30, ya casi nos vamos. ¿Les gusta la música duranguense? O este, o son de los que... Ay, ay, no, eso no me gusta. Ay, es que nos falta pelos fresón, pues, ¿eh? Claro. Termina. Bueno, la lada 7 de... Que voy conociendo, pues, este, las ladas. 7:28, dice... Saludos, Paquito. Saludos desde Florida. Oiga, ¿es Florida o Florida? Porque dice desde Florida, Vero Beach, o sea que es la playa de Florida. Beaches, algún día les voy a dar clases de inglés, ¿sale? Saludos a mi pueblo de la Independencia y a los de la ferretería Independencia. ¿Quién se fue vos, carnalito? Aquí nomás dice, pues tu guay dice reality, nada más. ¿Qué canción quieres? ¿El autobús de los paisas? ¡Claro, la tengo! Bueno, ahí me ponesme tu nombre, carnalito. También no, poneme tu nombre. Para que yo sepa para quiénes son, pues, tus carnales allá también y toda la familia, la raza. Que me escuchen en toda la planada de la Independencia, pues, en esta hora por la mañana.
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0: Con esta le gusta bailar Doña Lupis. Doña Lupis, boy. Con esa está ahorita, pero volando los sartenes ahorita, Vale, pues, ¿qué pasó, mi estimado Ivancito?
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3: Don Paquito, por favor, ¿podría complacer con la canción de El Guane Guane de banda México Lindo?
0: Ay, carnal, favor, tenemos, pues, duranguense, pues.
3: Mucho. Gracias, gracias.
0: Ivancillo, tenemos duranguense, carnalito. ¿Qué? ¿No has escuchado que pueda duranguense tenemos, pues? ¿Ah? No es posible, la Guane Guane es banda, que sacaron un tema así más de cuando fue la época de la quebradita y eso pasamos pues ayer, ¿eh?

0: sí, cierto, hoy van en camino los peregrinos rumbo a los pies del Santísimo allá en Trinitaria. Gracias, mi Frank. Gracias, gracias. Buen día, Paquito. Dice un saludo para todos los peregrinos que se encuentran rumbo a Trinitaria. Hoy da inicio la festividad del Padre Eterno. Sí, sí, sí. Hoy es toda la fiesta grande.
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0: A ver, Lada, 850 acá le dicen la Florida y la raza le dicen acá en Florida. Saludos acá, estamos escuchándote en Florida, carnalito. Bien, bien, bien.
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0: Ah, qué chido, la verdad. A ver, mi José.
3: Don Paco, buenos días.
0: ¿Qué dice mi Joséito?
3: Muy excelente programación.
0: Gracias,
3: muy
0: carnal.
3: ¿Será que me puede complacer con una canción del Trono de México? ¿Prometiste volver?
0: Jesús María. Con esa, ¿pa' qué más, papá? Buenos días, licenciada Montes, ¿cómo está usted? Que dice, Coffee Tan, en esta hora por la mañana un cafecito se antoja, ¿verdad? Dale, pues. ¿Qué pasó, mi Alejandro Gordillo? ¿Cómo están, mi Alex?
4: Don Paquito, buen día. Un saludo para Calambres.
0: Ah, bueno.
4: Están laborando. Me pueden complacer con una canción. Arrepentir solo de TGO Musical. Saludos, excelente día.
0: Bueno, déjenme por acá, ya estamos igual en este momento. De la Independencia, Jorgito, Jorge Iber. A los de la ferretería de la Inde, saludos al Paquis, a Don Tavo y al el Manuel Angas. Ese nada más de la familia Peluche, vos. El Manuel Angas, aquí siempre lo sintonizamos y escuchando los chismes del pueblo. Claro que aquí pasamos puro chisme también. Sal, ahí va el camión ya, ¿eh? Ah, no, el campanero, el camión viene atrás. Bueno, buena canción del autobús. Ah, sí, me dijiste el autobús, ¿verdad? Sí, sí, sí, sí. Bueno, vale, pues. A ver, entonces estamos de vuelta, a ver.

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7: 7:42, ya casi en la recta final, ¿le parece bien? La verdad, ¿quién tembló más anoche en la semi? Ya en la final, pues ya, ¿quién? En el partido de ida, falta el de vuelta. ¿Verdad que la mitad se lo llevó Cruz Azul? La primera mitad, ¿verdad? Y la otra ya no, ahí aflojó y falló, pero como no tienen idea, ¿verdad? Sale para todos mis amigos de Cruz Azuleiros y a todos los felinos también, los Pumas, un saludito. El Juan Carlos nos ha levantado porque anoche, pues también igual cayó en depresión.
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7: 7:43, ¿vale? Ahí está, carnal, la que pediste.

gracias. ¿Quiénes se reportan conmigo en esta mañana? Gracias, gracias. Ahí está su canción de la Ali, está buena, Esa canción de la Ali. A ver, las que fueron más movidas hoy, la de Ali. A ver, ¿cuál de las dos sería la buena? O las dos tan buenas, ¿no? A ver, la doña Lu.

0: Para Calambre, temprano está laborando, pueden complacer con una canción, Arrepentir solo de TGO Musical. Saludos, excelente día.
1: Dale, carnalito, muy buenos días. Dale, DGO, o sea, Durango, son sus letras principales, ¿no? Sencillamente.

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2: Ya quedan cuatro para que sean las 8. Feliz mañana, feliz día viernes.

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1: Son las 8:02. 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
5: Ya son las 8 de la mañana.
9: Yes, yes, yes.
10: 8 de la mañana en punto.
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9: 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Ah, verdad, verdad, muy buenos días esta mañana. ¿Quién tengo por acá? Ah, mi compadre Eddie López, López Vázquez. Mi compadre Eddie, ya es que él siempre cacta lo mejor que llega de la romería, que va de aquí de las comunidades mayenses, con destino a la tierra del Santísimo Padre Eterno. Esa es la entrada principal. La festividad, ¿vale? En los tiempos del padre Nati ya existían las romerías, imagínense. Se juntaban todas las comunidades porque venían a ver al Santísimo, una imagen histórica que también igual todo parece ser que fue traído de otro lugar, si no es igual como lo hicieron hace tiempo los dominicos, traído de Guatemala y otros lugares. La capitanía era antes, acuérdense. Paparito, pues ahí te lo recomiendo, papá. Ya van en camino. Y automovilistas, por favor, manejen con mucha precaución, por favor. Mucha precaución. Ya, y si el tiempo me permite, mi compadre Eddie, vamos a echarnos un palomazo por allá, ¿vale? Para que estemos dando el arribo con mi compadre Eddie López, López y López. ¡Sale! Perfectamente, compadre. Y hasta entonces, bienvenidos. Y ya sabes, compadre, cuando vengas a Comitán aquí, vamos a echar unos cafecitos en Helis, ¿sale? ¿Te parece bien?
10: 8 de la mañana en punto. 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
9: Este mensaje dice: Paquito, ¿no te cansas que estás desde las 6 de la mañana duro y duro? No, fíjese que no. No, para nada. Y le voy a decir por qué. Cuando amas lo que haces, nunca te vas a cansar. Siempre habrá motivos de prepararte y yo lo hago, me preparo mucho con música, a veces con algunos contenidos. Y eso es lo que le he dicho yo siempre a las generaciones de comunicadores o de locutores. Si esto lo haces por amor, con tu arte, imagínense, yo que de chavalito de casi más de 15 años andaba yo todavía cambiando mi voz, me salían mis gallos. Ah, ¿se acuerda de mi gran brother, mi gran maestro Rodolfo Ramírez Zambrano? Imagínense nada más. Para muchos el tiempo que ya he llevado, y bendito Dios que ya soy pensionado por parte del Seguro Social. Imagínense, muchos ya se hubieran aburrido, les fastidia, vinieron, probaron, no les gustó, se van, porque así suele ser también las nuevas generaciones. Agarran una cosa, agarran otra, y ahí se va, ¿no? Entonces, por eso, mientras yo me siga cuidando de la garganta y no me pase lo de Chepe Chepe, aquí voy a seguir. Si no, imagínense, nada más ya con mi voz dañada y todo eso, pues sería ya lo malo. Por eso don Chepe Chepe dejó de cantar. Gracias, les agradezco mucho que me apoyen desde las 6 de la mañana. Y me dicen muchos, ¿que no te cansan 4 horas? Y yo les pregunto, ¿tú sabes cuántas horas trabajan los albañiles, Arturito, mi Romeito, desde las 6 de la mañana hasta las 2 u horas extras? ¿Crees que no merecen un descanso, que trabajan en el vil sol? Se queman hasta las chamarras. Digo, si uno aquí sentado 4 horas se te hace mucho, estás mal. Para mí, pónganme más tiempo y mientras Dios quiera, aquí voy a seguir. Aquí voy a estar. Ya cuando Boom me diga, ¿sabes qué, papá? Ya hasta aquí llegaste, ya sale, ¿eh? Ya vinieron nuevos y con otras ideas, con mucho gusto me voy a ir, ¿sale? Pero mientras tanto, yo sé que el Doc Alex me tiene en su corazón, ¿dale? Y si no, voy a hacer que yo entre. Así pues, una vez ya. Dale, muchísimas gracias, gracias, gracias. Y dice la licenciada Montes, es que retroalimenta mucho tu programa y eso te hace interesante. Muchas gracias, licenciada Montes. Y yo trato siempre también a las 6 y fracción, ya va para arriba, vámonos, nos pongamos activos. Ya usted también, ya le échele ganas una encomendadita a su ser. Que usted considere, nos encomendamos a Dios y vámonos, comencemos ya a activarnos. Dicen que el primer paso para que estemos ya bien es primero que levantes tu chamarra. Deja tendida tu cama y arranca la mañana, ¿sale? Si hay chance, pues órale, háganlo como yo, cubetazo de agua fría tempranito y vámonos.
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0: gracias, gracias. Voy a checar quiénes tengo aquí ya en este momento, para que ya vayamos así como ve el orden en este momento. Va.
1: Don Paquito, lo vuelvo a saludar nuevamente. ¿Será que después te complace tú una rola de Garibaldi?
0: ¿Qué te la pongo?
1: Te la pongo.
0: Ah, sí.
1: Dale, saludos desde el norte, Candelaria.
0: Sí, fue de sus clásicas
1: desde
0: de...
1: las 5 de la mañana estoy.
0: Ay, bendito Dios.
1: Escuchando la música.
0: ¿Echando? Ah, bueno, escuchando. ¿Qué pasó, mi Ramonchito? Muy buenos días.
2: Paquito, muy buenos días. Buenos días, excelente mañana. ¿Me podrías complacer con Lamento Boliviano en Héctor Verdes? Gracias, Paquito.
0: A ver, carnalito. Vale. Estamos cerrando ya esta semana. Mañana, sabadito. Vale, pues, ¿y qué más? A mi Marvin. ¿Qué pasó a mi Marvin? Voy a ponerle ese de Amaneciendo.
3: Amaneciendo en Estados Unidos. Ya,
0: claro que sí. Y con mi Marvin.
4: Saludo de Pensilvania, un Paquito.
0: Y es, carnal.
4: Que no nos queda de otra. Nosotros aquí trabajando 12, 13 horas.
0: Eso, sí, pues.
4: No se puede hacer nada. Es la vida del adulto y la vida del pobre. Así
0: yeah,
4: que
0: sí, está bien.
4: Ahí estamos pendientes.
0: Ahí estamos barriendo los dólares, mi estimado Marvin. Ahí cuando no tengas donde guardarlo, mándamelo, por favor. Vale, aquí lo meto en mi alcancía, si quieres.
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0: Buenos días y feliz viernes, Paquito. Pásame la canción de Timmy Richie, Muriendo Lento. Saludos desde Estados Unidos, La Represa. Es el Robert de La Represa. Según vos, es de Carolina. Ay, por Dios santo. Bueno. Saludos, Raulito López Pinto. Al ratito. Es viernes y ya viene el doctor Medina. ¡Salem!

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1: Carnalito, te deseo mucha suerte. Ahí este, aquí en mi Winnie. Suerte para todos mis amigos de la afición de Pumas. La verdad, lo que le pagan a Keylor lo vale. Esa volada que se aventó Keylor, descomunal. Me hizo recordar mis tiempos cuando yo también igual jugaba a fútbol y era portero. No, hombre, era yo una saeta. Estaba yo entre Campos y Navas, así más o menos jugando. Yo era yo delantero, iba para arriba. Si no me creen, les mando una foto para que vean, Sí, era yo, Superman, un Superman. Bueno, ¿qué tengo en esta mañana?
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3: Fíjense que esta canción, como dijéramos, esta rola, dijera doña Lupis, es del 2010. Échenle pluma, ¿cuántos años tienen? En el 2010 apareció un álbum de este personaje llamado Omar, Don Omar. A ver si se acuerdan.

0: Ok, ¿qué les pareció 2010? Aparece esta que es de Don Omar. Le dio una versión que, por cierto, el tema Llorando se fue no es una canción que salió de Kaoma. Tengo los datos donde esa canción de Llorando se fue es de un grupo tropical. Y se la adjudica también primeramente un grupo andino que se llama Iyapu. Anótenlo, Iyapu con doble L. Chequen, ellos son los que a ese estilo lanzan primeramente ese tema. Y van a ver que no me equivoco, porque son quienes lo movieron primeramente ese tema. No, no tenía nada así apareciendo de ese tema.
1: Bueno,
0: a ver, aquí no sé si los lanzan acá ellos. Yo sigo también mucho la música andina. Me gusta la música andina. A ver si me aparece por acá. De Iyapu son los Carjas, así Carjas. Pero es música andina. Apareció por primera vez en 1981, Llorando se fue con los Carjas. Carcas. Sí le identifican, ¿verdad? El sonido de las flautas que en la zampolla.

0: Ahí está, pues entonces.
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0: Ahí está, ya con eso, para que vean nada más que tengo las pruebas entonces. ¡Sale! Voy contigo, mi Sandy. Sandy, en esta hora por la mañana, buen día.
2: Hola de nuevo, don Paquito.
0: Va de nuevo.
2: Un placer con algo de Luis Miguel, la de Dos Enamorados. Gracias.
0: ¿Fue su primer álbum de Luis Miguel? ¿El primero que apareció? Y ahí es donde lo nombran ya como El Sol. Bien chavalillo, bajo la dirección de su papá, Luisito Rey, que también era cantante.

Ah, muy bien, muy bien. Dale, pues. Gracias, gracias, Sandy. Buenísima la canción. El solecito andaba, pero todavía bien pollito, en serio. Vale, vale. ¿Quién más tengo aquí en esta mañana? Paulo. ¿Qué pasó, mi Paulo? ¿Qué dice? ¿Cómo está Refor? ¿Cómo está Refor, mi Paulo? ¿Eh? Vale, pues. Te mando un abrazote, amigo. Hasta este punto importante de los Knights, ¿eh? No, la verdad, ¿quién es? Ah, Lisbeth. No, ya no hay espacios para la música instrumental, de eso. Ya, inclusive, pues ya no hay quien la genere. O sea, además, nos quedaríamos con la música instrumental de quienes lo hicieron, desde un Ray, desde un Frank Purcell, desde un Paul Muriel, desde un Di Blasio con Corazón de Niño, Dougie Degley. O sea, tengo esa colección, pero, pues ya esa música, pues ya se fue la historia, se fue. A ver, voy a ver ya voy a saber. Le voy a pasar una canción, el primero por acá que me haga el silbido. El sí, a ver ustedes, ¿son muy buenos para chiflar? Sí, acuérdense que esta orquesta se llamaba Dougie Degley, así Dougie Degley. Y se hicieron muy famosos porque este tema no pensaron ellos de que después sería tomado para una película. Que por cierto, los productores españoles hacían películas del western, de la vieja escuela de Clint Eastwood, de Charles Bronson y muchos, muchos más. Y de ahí toman que Dougie Degley sería los principales para hacer una serie que sería Dougie Degley Harmoniums, o sea, silbidos. ¿Quiénes de ustedes les saldría ese silbido? A ver, mándenmelo. A ver si son buenos. Ahí viene el silbido.

0: Ya. Ahí va el Omar. Ahí está. El Omar se la va a aventar ahorita.
1: El primero por aquí. Paquito, ¿cómo estás?
0: Ah, ya pensé que vas.
1: Gusto saludarte.
0: Un silbido. Un silbido, pues.
1: Oye, ¿podrías complacerme con una canción que también fue un éxito de los 90s?
0: Ah.
1: Que en su momento fue una revolución, la música de él. Es del señor Juan Luis Guerra, se llama Bachata Rosa.
0: Ah, claro, sí.
1: Ojalá pudieras complacernos. Muchas gracias, Paquito.
0: Sale, ve, carnalito. Dale, carnalito. Vamos a ver el Julio de Max. ¿Se va a vender el silbido?
1: Los 90.
0: Ay, las puras vallas. Ahí está. Eso, también el Oscarín es bueno para silbar. A ver. ¿Vas a silbar, sí o no?
1: El señor Juan Luis,
0: Oscarín, por algo, vean,
2: pues. Mi Paquito, muy buenos días, suerte y bendiciones en este fin de semana, por ahí, que la pases bien. Tenés razón, volabas como Tarzán, por vos ganamos muchos torneos que íbamos a jugar con la plebe en otras
0: sí,
2: colonias.
0: Sí, pues,
2: era ya. Nos tapabas todo, no dejabas pasar nada, vos, Paquito.
0: ¿Verdad que sí?
2: ¿Me puedes poner una mi cancioncita, mi amigo ese de los Enanitos Verdes, la de tu cárcel? Creo que lo grabaron ellos.
0: Lo cárcel.
2: Si se puede, gracias.
0: Ya llevo tres peticiones de Enanitos, pues, ¿vale? Ya se tu silbido. A ver, ¿quién más aquí que lo tengo? A ver, el Paulo, vamos a ver. ¡Paulo! ¡Chifla así! Ay, por Dios, Paulo, ¿qué te ve tu máquina, pues, ahí? Y doña Lupis, chifla así. ¡Jesús María!

0: Y el Ramoncito chifla así también. ¿Ya? Ah, qué tan rápido. Qué tan rápido, qué tan rápido. A ver, el fish, o sea, el pescadito también chifla así. Ahí va, sí, sí, sí, sí.
1: Ahí
0: ven
1: lo
0: más, ahí ven
1: lo
0: más. Esa mera, mi
2: fish. Ahí está el mío, don Paquito.
0: Ese
2: mío.
0: Vamos
2: a ver qué tal me salió, soy pescadito.
0: Dale, mi fish, mi pescadito. Ay, ay, ay, muy bien, mi pescadito. Oiga, usted, la final sería... A ver... Y doña Mari, sí... ¡Ay, está pues, sí!
3: ¡Ay, las puras fallas!
0: ¡Esa es doña Mari!
4: ¡Saludos, don Paquito!
0: ¡Dale, doña Mari, de Cashion! ¡Cashion, presente! Último.
5: Estate viendo, don Paquito, pues, que ya nos soplamos. Está más fácil.
0: Y mi Alexito. Eso. Está potente. Si les gusta ver películas del viejo este, busquen la música de Dougie Degley. También ahorita que me hicieron Lisbeth me hizo recordarlo, ¿vale? Este grupo también hizo otra que se llama ¿cuál? Bueno, aparte de Se Busca, es esta. A ver, otra más, que hicieron ellos. Y chequen su video, Dougie Degley Harmonium, o sea, la de Winter, o sea, Se Busca, Se Busca. Ahí van a ver al señor, sí, él no es ningún efecto, él sí se la pasa chiflando, toda la melodía. Es una melodía porque son sonidos melódicos, vaya pues. Ahí va el silbido. Yo como que siento que él más lo hace suavecito, así suavecito, por eso, así, vaya, ven. Ya no chiflo. Gracias a quienes participaron. Primer lugar, se llevan un auto. Muy bien, carnalito.
6: Ay, por Dios, qué barbaridad. Qué bonito, qué bonito. Pero sí, sería muy bien, o sea, que pusiera música instrumental. Pues, señor Vera, por favor.
0: Ah, pues ya nos quedó bonito chiflido. Gracias para quienes participaron. Qué bonito chiflan, por Dios santo. Gracias, gracias. ¿Quién de por acá? También igual. Eros, ¿qué pasó con Eros? Vale, regresamos rápidamente con ustedes.
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5: Ahí tengo 3 peticiones de nanitos, tengo, pero 2 me dominan el nombre de una canción, de una canción. Tengo una de que fue de éxito de los Bukis y cantaron ya un tema grupero marciano. Después sigue otra, la de Lamento Boliviano. Y tengo 2 peticiones para que sea El Guerrero. ¿Sale? Así que van a escuchar a enanitos, pero todo vamos transcurriendo ahorita. Cuando la música ya le da un giro a lo que fue esta época clásica, ¿verdad? ¿Cómo aparece ya las nuevas generaciones a partir del 2010 más o menos? Cambia. Donde le dan vida, por ejemplo, ya hasta el combustible. ¿Por qué le dan vida al combustible? Pregunto yo. Escuchen. Es su canción del pescadito.

0: cambió totalmente, ¿eh? Cambió el ritmo, cambió el estilo.
1: Porque ella le gusta la gasolina.
0: Hágase el favor, que ella le gusta la gasolina. Pues solo falta que le pongan una chispita y voló también. Pero esos eran sus temas. Pero no se extrañen con esos nombres, claro. Acuérdense una canción que sacó también Thalía en el 2000, la de Saliva. Hágame de favor. Y más con gripa, papá, como pa' qué te cuento, papá. Ay, por Dios santo, ya. Y Bronco le daba vida a los caballos. Imagínate, a los caballos. Le daba vida a su música con zapatos y tacón. Ay, ay, ay. ¿Cómo cambió todo, eh? La verdad, viene cambiando relativamente así. Gracias, mi Pablo. Te recibí por acá también igual. Lupita García, muy buenos días. Así que todavía. Eso, mero Lupita, pa, por Dios santo, ya estás en la final, ya llegaste a la final también ya, ¿vale? Bueno, pues, capaz que Lulises también, mira, Lulises, me manda unas fotos hermosas, son gansitos, no los marinela, no, estos son unos patitos, diría yo mejor, ¿verdad? Está bien padre, pero así andan sueltos o tienen dueño, porque si no, también es, ay, padre, a la Orange... ¿Para qué te cuento, mi Ulises, eh? Bien doraditas. Uy. No las matemos. Ay, están felices en el pastito, güey. Muchas calles de Estados Unidos son muy amplias, ¿verdad? Demasiado amplias. Así. Parece unas calles aquí por Belisario que son, pero... Si otra vez lo fraccionaran ahí, salen como 10 casas. Pero no se vayan a decir a quien ya le conté, porque en el rato ya lo llegó a comprar. Bueno, pues, bueno, vámonos entonces. En esta mañanita, ¿quién más por acá? Porque mientras tanto, entonces...

0: Mensaje, si volvemos, ¿le parece bien? Estamos de vuelta, ya son 9:02 en esta hora por la mañana a través de UNFM 101.5, ¿vale? La señal mundial para usted. En cualquier parte del universo estamos con usted. Gracias, volvemos.
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2: Son las 9:03.
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1: Gracias, gracias en esta mañana. Gracias, gracias. Bueno, ok, gracias, Raulito. Ya vienen en camino Raulito López Pinto y Pinto y Pinto. Vale, gracias, muchas gracias. En los clásicos también que comparto con todos ustedes. Fíjese que el día de hoy es la inauguración de la feria de Trinitario y la Santísima Trinidad, que es, anote, del día de hoy 22 al 1 de junio. Todos los eventos, todos son gratuitos. Hoy estaremos con Raimundo Espinosa, Rayito Colombiano. ¿Sale? Porque al despertar... Así ya está cantando con el Rayito. Dale pues, en la noche entonces, ya está el Rayuelo con nosotros ya para que tengamos aquí hecho. Muy bien, correcto. ¿Quién más me escriben por acá? ¡Ey, ay, ay, ay! Padre. ¿Quién más? Pues dice mis Pumas. Por lo menos empatamos, sacamos. Hoy no tiene muchos jugadores. A Pumas le pasó lo mismo que las Chivas, que los dejaron despelucados porque todos están en la selección. Hoy juega también la selección. Hoy México no pierde. Porque va contra Ghana. Y si no gana, pues ni modo. Ay, ay, ay, bueno. ¿Quién por acá? Omarcillo, muy buenos días, entonces. El señor de la bachata, ¿eh? El padre de la bachata.

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5: Mañana, gracias, de verdad, gracias, gracias. Estamos de vuelta.
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5: Correctísimo, y va de lleno. Y vamos de lleno, uno de los grandes clásicos. En español, por supuesto.

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0: estamos de vuelta porque es viernes y antes platicamos pues con mi doc para que siempre salimos pues de dudas. ¿Cómo estás, mi doc? ¿Qué es su buena vida? Ya estás más metido ya con las palabras de Comitán, ya, ¿verdad? Ya.
1: Buenos días, don Paquito. Sí, aquí don Raulito se encarga de traducirme. Sí.
2: Yo le jimbo algunos, algunos términos.
0: A ver, alguien que del público dice, cuando estamos diciendo que es que lo jimbeaste ya. ¿Qué significa? Jimbaron. ¿Qué significa? A ver, ¿quién? Ahí vos, ¿quién es? ¿Vos, sargento? Aquí se pues sargento, pues el sargento. Después voy a pasar tu petición, vos sargento, ¿sale? Saludos. Bueno, pues. Entonces, por acá siempre pregunten al número telefónico que de Raulito, porque nos da siempre todo lo que si lo tienes o no lo tienes, ¿verdad, Raulito?
2: Sí, con todo gusto en ese número les atendemos. En
0: ahora.
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0: Exactamente, pero también si nos das un tiempo, te llega el proveedor también igual, ¿verdad?
2: Pues sí,
0: si
2: quieren, el asunto mayoría. Es que nosotros tenemos la política de que solamente vendemos pura oferta, es decir, si el proveedor tiene oferta, lo compramos. Si el proveedor está a precio normal el producto, uh-huh, no lo compramos. Sí tenemos algunos faltantes y lo que tenemos está muy barato. Tenemos la mayoría de productos, pero algunos que no están en oferta, preferimos no comprarlos y esperar la oferta, negociar.
0: Sí.
2: La idea que tenemos para negociar un poco.
0: ¿Por qué el medicamento de Forxiga, doctor Medina? Muy buenos días, ¿cómo está usted?
1: Buenos días, don Paquito. Un placer saludar a todo nuestro amable auditorio y gracias por escucharnos.
0: No, hombre, siempre es un gusto, doctor. Yo siempre espero el viernes porque siempre me dejas iluminado con tus conocimientos. Raulito también, que nos trae todos los días sus ofertas, también muy importante, ¿no?
2: Sí, es parte del...
0: Medicamentos que en otra parte, vea, ya te conté 1,800 y fracción, sí. Y tú lo tienes a veces en 2 por 1,000.
2: Sí, tenemos mucho producto muy barato. Esta semana metimos, perdón, doctor, ahorita...
1: Sí,
2: de,
1: ahorita no, adelante.
2: Dejo hablar. Adelante. Esta semana entran 2 productos muy solicitados, doctor, de Bayer, Firialta de 10 y 20 miligramos, muy socorridos.
0: ¿Cuál es el medicamento?
2: Firialta. Ese lo han pedido mucho y ya lo conseguimos.
0: Vamos Firialta, ¿y ese medicamento, doctor?
2: Firialta de Bayer, doctor.
1: ¿Cuál es la fórmula? Es que cada laboratorio le pone sus...
0: Citagliptina y metformina.
1: Sus marcas. Por ejemplo...
0: A ver, ese medicamento.
2: Firialta, doctor, de 10 y 20 miligramos. Lo han solicitado mucho el Firialta y ya lo conseguimos. Y a muy buen precio, con un descuento muy especial.
1: Uh-huh. Es para aumentar el flujo renal. Sí, son medicamentos muy importantes, sobre todo en los pacientitos diabéticos.
0: ¿Diabéticos?
1: Hemos hablado mucho de ellos. El riñón se puede dañar por muchas razones, pero la diabetes es una de las principales causas que ocasiona la insuficiencia renal, que muchos
0: cuando por todo con cuando diabetes. Por todo, doctor, son antibióticos que tomamos inclusive sin prescripción médica, porque ay, que me duele la panza, un antibiótico, me duele la garganta, antibiótico, me duele las piernas, ¿verdad? No los huesos, ya quedamos, ¿verdad? Antibiótico. ¿Te viene dañando tanto antibiótico?
1: El riñón, no. Hay pocos, sí hay medicamentos que dañan el riñón, pero son pocos. Más bien el hígado.
0: ¿Hígado?
1: La absorción intestinal que se hace a través de todos los tramos, uh-huh, de nuestro sistema digestivo para la absorción de los medicamentos, la sangre se recoge y pasa principalmente a filtrarse por el hígado. Ya los desechos son los que van a salir por el riñón. Uh-huh. La mayoría, la función del riñón son 3 principalmente. Controlar la presión arterial. Por eso los medicamentos como enalapril, captopril, losartán, imisartán, todos esos están hechos para disminuir la hipertensión de origen predominantemente renal.
0: Porque dicen que hay un medicamento cuando te excedes ya y que no tienes inclusive la receta médica, te puede llevar a problemas hepáticos.
1: Sí, tienen que tener cuidado. De hecho, los pacientes que toman medicamentos de manera crónica, es decir, como el diabético, el hipertenso, insuficiencia renal, el de cirrosis, todos esos que tienen problemitas crónicos, que tienen que tomar medicamentos de manera permanente, siempre le estamos haciendo sus revisiones de hígado, de riñón, incluso de la sangre. Aquellos que toman anticoagulantes como la aspirina o el clopidogrel, que son medicamentos que van a adelgazar la sangre, como le dice la gente, que son para que no se coagule, para que no se hagan trombos, no se hagan infartos por obstrucción.
0: Oye, ¿es cierto que la aspirina te sirve para eso?
1: Sí, la aspirina en realidad fue creada como un antirreumático.
0: Que se utilizaba mucho por los alemanes, ¿no? Para ir a combatir y que estuvieran bien.
1: Exactamente, que lo combinaban con otras cosas.
0: Sí, que lo vi en Netflix, Raulito, lo vi. Ahí está en la serie de la Segunda Guerra Mundial.
1: Así es.
0: Donde a los soldados les daban aspirinas.
1: De hecho...
0: Y el soldado decía, pues si no es de Bayer, no es bueno, decía.
2: Yo quiero una de las frases de Sebastián.
1: Esa es de las mejores marcas.
0: Sí, que pues el Bayer surgió en Alemania.
1: Sí, Bayer es alemán. Pues, sí. Y es de los mejores laboratorios, aunque hacían otras cosas aparte de los medicamentos. Sí, ¿no? El desarrollo por parte de la industria militar en cuestión de tecnología y medicamentos básicamente ha sido a través de la necesidad en los combates, en las guerras, que se han desarrollado diversos tipos de, tanto en la tecnología como en la...
0: Entonces, mi doctorcito, para que no aprovechemos el tiempo, entonces, el uso excesivo de antibióticos que no estén controlados y que nada más dice, es que me duele la cabeza, voy a tomar esconeta, se me va a quitar. Diclofenaco, vaya, el que me viene más común,
2: sí,
0: ¿verdad?
2: Sí, sí, por ejemplo.
0: Sí, me duele la cintura, debe ser mi columna. ¿Cuál otro de para dolor?
2: Ketorolaco.
0: Ketorolaco, ahí va. Ese como que siento mareos.
2: Paracetamol.
0: Nos estamos automedicando.
1: El ketorolaco de por sí es de los medicamentos más restringidos por el daño hepático, ¿eh? Para que tengan cuidado, no es... Le comentaba a don Raulito en una ocasión es que la gente llega como a comprar dulces. Dame dos cajas de, tres cajas de paracetamol, tres cajas de ketorolaco, ¿no? De hecho, vean en la literatura, pregúntele a sus médicos de confianza, pero el ketorolaco es uno de los más restringidos para el daño renal.
0: El ketorolaco.
1: El daño hepático, sí. El hígado le cuesta un poquito de trabajo procesar ese tipo de medicamentos. De los más nobles que podemos mencionar, que
0: ¿cuál aún podría así ser,
1: hay,
0: doctor?
1: Hay que tener mucho cuidado porque puede ocasionar hepatopatías fulminantes, es el paracetamol, que pareciera ser que es inofensivo. Muy inocuo, ¿eh? Es muy, muy suave al estómago, es su ventaja. Pero nada más simplemente para que ustedes tengan una idea por qué se controla, y es una manera de controlar el consumo de ese tipo de medicamentos. Ocasionan un daño hepático fulminante el paracetamol y el ácido acetilsalicílico también, pero el paracetamol, si ustedes, aquí está don Raulito, es un medicamento muy económico, ¿no?
2: El paracetamol, sí.
1: Pudiera decir, bueno, entonces el laboratorio puede hacer una caja de 200 pastillas de paracetamol. ¿De cuánto viene la caja?
2: De 10.
1: ¿Lo ven? Es una manera de restringir que la gente no consuma tanto el tipo de analgésicos que pueden ser. Como pueden pasar 1,000 personas que no les pase nada, como puede pasar una que con unas dosis bajas de paracetamol tengan un problema serio hepático. Entonces, por eso los laboratorios los hacen en cajitas. ¿De cuánto viene el ketorolaco?
2: De 10 también.
0: Ahí está.
1: ¿Es vía oral y el sublingual?
2: 6.
1: ¿O 4?
2: Apenas 6, 4.
1: Entonces, es una manera de que el laboratorio restrinja un poquito el consumo de esos...
0: ¿Cómo
1: de,
0: se llama la pastilla que te pones debajo del agua? ¿De la lengua?
1: El ketorolaco sublingual.
0: Sublingual.
1: Igual, pero es de los que más...
0: Es que esa me la dieron cuando yo tenía el problemita del riñón con una piedrecilla, porque más parecía una roca. Y no bajaba y no quise fue operación, ¿ves? Entonces me dijeron, con esta, cuando le pegue duro el dolorcito, debajo de la lengüita.
1: La efectividad también de los medicamentos depende mucho de la marca, porque, por ejemplo, un paracetamol genérico, la cajita, 10 pastillas, más o menos, ¿en cuánto anda, don Rolito?
0: Doc, me pregunta Lupita y dice, buenos días, disculpen, el codidogrel.
1: Clopidogrel.
0: ¿Es dañino para el hígado?
1: Todos los medicamentos forzosamente tienen que pasar por la vía hepática. Forzosamente, lo repito. En el riñón ya solamente pasan como desechos, como metabolitos restarios del medicamento, pero el medicamento tal como entra a nuestro organismo, la principal vía de entrada es en el hígado. Tiene que ver ahí mucho la cascada de coagulación. Son un poquito cositas complicadas de explicar, pero de manera sencilla, digamos, uno de los efectos fundamentales del clopidogrel es adelgazar la sangre o hacer función de anticoagulante, y precisamente al pasar por la vía hepática altera ahí la vía de la coagulación.
0: Doctor, hay otro medicamento también que es muy común y Raulito lo sabe, ibuprofeno.
1: Sí, el ibuprofeno también sigue siendo de los más nobles.
0: ¿No es tan agresivo?
1: No tanto, pero aún así, igual, ¿de cuánto viene la presentación?
2: ¿Y 10 también?
0: ¿De 10?
1: Sí, no vienen de más.
0: ¿Por
1: para
0: qué?
1: Que tengan cuidado.
0: ¿Por qué?
1: Mire, todo eso se los quiero que escuchen lo que les voy a decir, porque es algo muy importante. Incluso los mismos pacientes cuando llegan a la consulta me dicen, oiga, no me vaya a dar puro quitadolor. Y tiene razón el paciente, tiene mucha razón, porque todos estos medicamentos que son analgésicos y usted lo tomó para, me decía, de un dolor del riñón, por ejemplo. Uh-huh. Y se tomó su pastilla del dolor y en ese momento se le quitó el dolor. Y luego regresó y se vuelve a tomar otro medicamento para el dolor. Uh-huh. Y luego otra vez ya no está bien eso porque están enmascarando un problema serio. Entonces, los medicamentos para el dolor yo normalmente los restringo a 3 días, no más.
0: Sí, sí, sí. Me consta, doctor, me consta.
1: No más, porque si no hay que investigar cuál es la causa del dolor. Uh-huh. Es decir, quitar el dolor no es quitar el problema.
0: Esa es una frase muy buena, ¿eh?
1: El paciente, no me dé puro quitadolor, no. Aquí le vamos a quitar el problema para que se le quite su dolor. Uh-huh. Que claro, hay pacientes como, por ejemplo, los de artrosis, artritis, que necesitan analgésicos y antiinflamatorios de manera prolongada, pues sí tenemos mucho cuidado con las dosis que se le van a dar y sobre todo el tiempo que lo van a tomar. Y también tienen sus periodos de descanso. Uh-huh. Incluso las dosis que yo manejo, por ejemplo, para los problemas de artritis, las dosis de sostén de relajantes o analgésicos esteroides los manejamos solamente 2 veces a la semana. Uh-huh. Precisamente para evitar todos estos riesgos hepáticos, retención de líquido, alteración en la función renal. Y estos medicamentos que son para aumentar el flujo y la filtración renal. Uh-huh. Porque el riñón, cuando ya no va funcionando, lo primero que hace es dejar de filtrar. Y por eso se empiezan a hinchar de los pies. Si ustedes tienen familiares enfermos del riñoncito, van a notar que se hincha los pies. Y llega un momento que hasta su carita también se va a hinchar. Es decir, la filtración ya no está bien. Y para acelerar este tipo de filtración renal, pues usamos mucho los diuréticos, que son económicos también.
0: Y ahora ¿qué no, lo venden, ¿verdad? Todavía me preguntan, ¿aquí lo venden el mejoral?
2: ¿Todavía? Como
0: ¿Cuál sustituye el mejoral?
2: El mejoral, lo que... Perdón, doctor.
1: Sí, adelante, Rolito.
2: ¿No se acuerda usted, doctor, que antes el mejoral tenía una fórmula exclusiva? Luego después ha pasado por otros laboratorios, digamos, han comprado la marca a otros laboratorios y han pasado así de una. Las marcas como Sal de Uvas, Alcacelser y esas, ¿sí?, los han comprado a algunos laboratorios más grandes y lo que hacen es explotar la marca, pero la sustancia activa le ponen, por ejemplo, Mejoral contiene paracetamol. Sí. Nomás están explotando la marca, en así realidad es paracetamol de 500, doctor.
1: Así es, porque la gente confunde una cosa, lo que es la sustancia activa con las marcas, es lo que decíamos ahorita. Uh-huh. Porque medicamentos no es así una gran variedad que digamos, uy, ¿cómo hay? Sino que son las marcas las que van variando. Uh-huh. Por ejemplo, ampicilina, el que la fabrica le pone Vinotal, por decir. Uh-huh. Otro laboratorio la hace y le pone Ampicil, otro le pone Pentrexil.
0: Es que depende mucho de la marca y la publicidad también igual, ¿no?
2: Exacto. Porque hay marketing detrás de toda.
0: Porque usted tiene no sé qué dolor de espalda y pum, con esto se le quita. Espero que lo voy viendo. ¿Cómo? ¿Es paracetamol? No,
1: pero sí. Varía en cuanto a la calidad de la marca.
0: ¿Usted tiene cólicos? Sí. Buscapina.
1: Es lo que le comentaba hace un momento. ¿El paracetamol de genérico cuesta cuánto?
2: Unos 10 pesos, 15.
1: Y si nos vamos al de marca, que es el Tylex,
2: unos 75, 80.
1: Hasta más, el que viene, el combinadito, sí, ya cuesta como 200.
2: Sí.
1: O sea, como 10 veces más cuesta la marca que el genérico. Uh-huh. Pero las marcas siempre van a ser, las marcas están respaldadas por la marca y el laboratorio que las hace.
0: Muy
1: porque
0: bien.
1: Cualquiera, ya una vez que pasan los 10 años que marca la Organización Mundial de la Salud para la patente de un medicamento, ya la puede, se puede distribuir la fórmula y ya cualquier otro laboratorio la puede elaborar. Uh-huh. Pero ahí es donde varían la calidad de los medicamentos, porque recuerden que un medicamento es caro, porque por ejemplo Bayer y todos estos laboratorios, AstraZeneca, todos los laboratorios invierten en su personal, científicos, en pruebas de laboratorio, en sus grandes laboratorios para descubrir un medicamento.
0: Entonces, daña mucho que esto que la campaña que han sacado de que bueno, de hace años lo mismo pero más barato.
1: Eso no existe en ningún lado.
0: Si alguien por ahí lo sacó, que no, lo mismo pero más barato.
1: No existe eso. Porque
0: se me quedó inclusive de decir la misma sal, la misma sustancia.
1: No.
0: No.
1: No puede ser lo mismo, pero la calidad no. Usted aquí somos hombres, pues sí, pero unos miden 2 metros, otros miden 1.50, unos pesan 70 kilos, otros pesan 200 kilos. Somos hombres, somos la misma sustancia, pero de diferente calidad.
2: Yo soy payacho.
1: Entonces los medicamentos varía mucho la calidad del laboratorio que lo haga. Hay laboratorios que nosotros, que tenemos pues ya muchos años en la medicina, o acá don Raulito en la farmacia, sabemos de la calidad de los laboratorios, ¿verdad?
0: Incluso, sí, claro.
2: Uh-huh. Porque de repente llega un paciente, le ha pasado, doctor, que le dice, esa marca que me dio usted me cayó muy bien y me está haciendo muy bien, y de repente, es que esta marca no lo conseguí, pero lo cambié por esta, y dice el paciente, no me hizo bien, doctor, el medicamento.
1: Así es. Uh-huh. Eso es cierto. De hecho, sí, otro ejemplo que también fue muy recetado en la época del COVID, la ceftriaxona. La ceftriaxona, que es genérica, le cuesta como 70 pesos, o más o menos, ¿no? Y digamos, la marca original, que es de Laboratorio Roche, esa está casi en 800 pesos, una sola ampolleta.
0: Dice el doctor, dice Paquito, muy buenos días, dice, yo tengo el problema que muchas veces padezco mucho el dolor de cabeza, tomo aspirinas y eso es por tiempo. Y vuelve nuevamente. Entonces, eso sería a lo que tú me dices. Te quitan el dolor, pero no te solucionan el problema.
1: Sí, sí necesitan a investigar. El problema más común de cefalea son las migrañas. Y en esta nueva vida que tenemos de tecnología...
0: ¿Por qué te dan migrañas?
1: Ahorita la mayoría de las migrañas son precisamente por permanecer mucho tiempo, leer, ver en los teléfonos celulares, ajá, pasar mucho tiempo en la pantalla, porque incluso ya hemos tenido ya más casos de niños
0: con problemas de dolor de nuca,
1: dolor de cabeza, los niños que incluso en la noche les dejan el teléfono para que estén ahí metidos, y hay mucho problema de cefaleas migrañosas por
0: ¿esa es la migraña?
1: Por estimulación. Ajá, estimulación de rayos gamma de los teléfonos, de la luz.
0: Gracias, gracias. 37, sí, sí, muy cierto. El martes comenté algo que iba a platicar contigo, mi doc, y con Raulito, que también estos calores también traen problemas de salud. Dice, Paquito, no te olvides, sí, claro, de que el martes dijiste de que le preguntarías al doctor Medina que estos calores también traen problemas muy fuertes de salud.
1: Sí, por supuesto.
0: ¿Por qué, mi doc?
1: Por supuesto, ahorita, por ejemplo, en la clínica hemos tenido muchos problemas polvo, de, no, de, primero, de salmonelosis y tifoidea.
0: Sí.
1: Porque se echan a perder muy rápido los alimentos con el calor. ¿Quieren ustedes que algo se eche a perder? El calor y la humedad se echa a perder rápidamente. Incluso con los medicamentos, ahorita que estamos hablando de medicamentos, uh-huh, en los lugares donde es fresco, digamos más o menos como aquí en Comitán, o lugares, sí, fríos, los medicamentos, si tienen una fecha de caducidad en un lugar frío, incluso pueden durar 6-8 meses más.
0: Ajá. Uh-huh.
1: Con toda su efectividad en los lugares que son frescos. Pero si estamos, por ejemplo, Tapachula, Comalapa, todos esos lugares de calor, que son de los que me acuerdo ahorita, incluso los medicamentos, aunque tengan su fecha de caducidad dentro de un año, puede ser que antes pierdan su efectividad por el calor.
0: Dice, con el doctor dice, platicamos referente que con este calor también te puedes hidratar.
1: Deshidratar.
0: Hidratarse.
1: Así hay que hidratarse. Tenga cuidado porque igual en la clínica nos han llegado muchos pacientitos que con diarreas, precisamente por la activación ahorita de muchas salmonelosis, tifoideas, uh-huh, por el calor que echa a perder los alimentos, están mal conservados, en muchos lugares no los conservan en refrigeración, las carnes, las verduras, se echan a perder rápido, antes del tiempo que considerado por el mismo calor.
0: La salmonela,
1: y ajá. Entonces hay mucho desarrollo de salmonelosis.
0: Pero nos enfermamos mucho también y le consta a Raulito que te ha llegado mucho paciente con problemas de garganta, ¿no?
1: También
2: por el clima también, doctor, ¿verdad? Afecta, sí, las vías respiratorias.
1: Sobre todo si usan ventiladores, ajá, levantan toda la suciedad de la tierra, del polvo. No son cosas que se vean a simple vista, uh-huh, pero si usted llega a su casa, se siente, tiene calor, enciende el ventilador. El ventilador, para empezar, ya tiene polvo tal vez ahí y comienzan a afectar las vías respiratorias, las infecciones, uh-huh, respiratorias, tanto las virales,
0: ya, ya,
1: como las
0: bacterias. Hoy lo tiro mi ventilador ya.
1: Lo mejor es... siempre con limpiar la casa, ¿verdad? Con un trapito húmedo.
0: Sí, pero si parezco hielo, sudando.
1: Y no ponerse el ventilador directamente.
0: No tan directo.
1: No, lo recomendable es apuntarlo hacia otro lado.
0: ¿En la calle nos contaminamos mucho con los calores?
1: Sí, definitivamente.
0: ¿Qué recomiendas mucho? Que cuando hay más diarrea, hay dolores de pancita, hay
1: primero que tengan cuidado lo menos que puedan comer en la calle. Recuerden que los alimentos en la calle siempre tienen su riesgo. No me refiero yo a locales bien establecidos, sino la comida que se ve
0: en la calle, en la vía pública.
1: De plano, en la calle, que no tiene una protección adecuada de todo el polvo. Todas estas contaminaciones de parásitos y bacterias, virus, no se ven, nadie las puede ver. Sabemos que existe por la ciencia, pero si no, nunca hubiéramos sabido de qué nos morimos. Uh-huh. Pero tengan mucho cuidado porque los alimentos se echan a perder. Les recomiendo que en su refrigerador, si en su casita hace mucho calor, le suban al máximo de frío para, y la mayoría de los, si no consumen carnes o verduras en 3 días, la fruta o la verdura se tiene que desechar, y lo que es carnes al congelador. La van a preparar, hay que descongelarla. Uh-huh. Pero no lo dejen ya más de 3 días en el refrigerador.
0: Mucho tiempo.
1: Aunque... Incluso en el refrigerador se echan a perder con las épocas de calor. No genera el frío suficiente.
0: ¿Qué me estás diciendo ya ahorita? O sea, porque muchos tenemos la costumbre de que
2: metemos... Una semana.
0: Sí, en serio.
2: El otro domingo puse unos choricitos.
0: No, ya están todavía. Ya también pies. Hay también
2: para tiesos, este domingo, después del partido.
1: Sí, tengan cuidado con la conservación de los alimentos en esta época de calor.
0: No.
1: Que ya esperemos que empiece a llover y ya se regule un poquito más la temperatura, porque sí estaba
0: muy fuerte. Ayer nos cayó un pajuelazo, pero fue mínimo, no era nada como esperamos, pero... Doctor, entonces, esta situación de calores que son muy fuertes, los problemas que nos dan mucho más... ¿Quiénes más te caen en el consultorio?
1: Los extremos de la vida, principalmente en cuestión de alergias y problemas gastrointestinales. Uh-huh. Aunque es parejo para todos, pero generalmente los extremos de la vida, ¿qué quiere decir? Niños de 3, 5 años, 8 años, hasta ahí. Y luego la gente adulta mayor, arriba de 60, 65, que son los que ya se ponen delicados. Me decía una paciente, le traigo a mi mamá porque tiene una tosecita, creo que es gripa. Le digo, el adulto mayor ya no es una tosecita, ya no es una gripa. Ellos siempre hay que considerarlos y tratarlos como una neumonía, porque los extremos de la vida son delicados, tanto los niños chiquitos como los adultos mayores.
2: Después de...
1: Son muy delicados su organismo. Ellos pueden fallecer de una gripa, una neumonía o hasta de una diarrea. Si ustedes ven, los niños se deshidratan. Yo siempre le digo a los pacientitos cuando me traen niños de 3, 5 años, bebé no puede durar más de 2, 3 días con vómitos, se tiene que encamar.
0: A ver, ¿qué me pregunta, doctor? Que con este calor también igual hay un problema con las personitas que son asmáticas.
1: El pacientito asmático es igual. Sus crisis asmáticas las tienen en los extremos de la vida. Normalmente abajo de los 14 años siempre van a estar con problemas, con crisis
0: agudas. ¿Se puede controlar de todo eso?
1: Sí, claro. Y llega un periodo que están muy estables, entre los 20, los 40 o los 50 años. Regularmente están muy estables. Pasan de los 50 y vuelve el problema, porque eso tiene mucho que ver, los problemas de alergia, con el sistema inmunológico. Uh-huh. Entonces, de hecho, los tratamientos van a estimulación del sistema inmunológico, incluso hasta con vacunitas. Identificamos el problemita del asma, porque realmente es una alergia, es un problemita de alergia.
0: Una alergia, dice, porque ya no tengo ni mis cachorritos, pero también igual dice, ¿ya hasta qué? ¿A poco hasta la ropa tiene que ver?
1: Sí, todo. Si duermen con cobijitas peludas, todo lo que pueda guardar polvo o ácaro, las cobijitas peludas, los peluches, los perritos, o incluso esas sustancias que usan para limpiar, que el ácido muriático, que el cloro, algún detergente, el jabón con que se baña, el perfume, tienen... Ese es un trabajo que sí le toca hacer al paciente. Identificar aquí en Comitán, el cedro y el pino. Son de los principales productores.
0: ¿Cuándo la trapeada?
1: Sí, tengan cuidado con... Sobre todo si combinan dos limpiadores.
0: Que no es bueno, ¿va?
1: No, usen uno y lo más diluido que puedan, más agüita que
0: el limpiador. ¿Hay quienes combinan el pino con el cloro?
1: Sí, se andan matando.
0: Sí, a ver, sí, doctor. Es muy, muy... A ver, señoras que me están escuchando, ¿eh? A ver, ¿qué están escuchando? Hay muchas personitas que conozco que hacen esa combinación. Dice, es que le pongo pino para que huela rico mi piso y le pongo cloro para que me mate bacterias.
1: No hagan eso. Ya de por sí el pino es suficiente.
2: Lo que nos pasó con una compañerita en la ahí.
1: Ah, sí, pues, con el...
2: Le pongo ácido muriático y cloro, y se empezó.
1: Sustancias tóxicas como amoníaco, sí.
0: Ah, no, ya sería muy terrible ya, ¿no?
1: Sí, pero lo hacen, no hagan combinaciones. No es necesario exagerar en la limpieza tampoco. Con su pinol o con cualquier limpiador que use usted, con que mantenga el piso limpio, fresco y seco, tres cositas importantes. También se van a reducir mucho sus problemas de alergia.
0: Sí, ¿no?
1: Sí, siempre todo limpio, fresco y seco.
0: Doctor, ¿qué recomienda? Dice Paquito, antes que se vea el loco, ¿qué recomienda para esta temporada? Porque sí nos ha pegado mucho lo que es el olor de garganta y pancita. Doña, gracias, doña Candita, gracias por su mensajito, ¿eh?
1: En la cuestión de la garganta, si saben que tienen problemas de alergia, usen sus cubrebocas si van a salir a la calle. Nada más que yo les recomiendo a los cubrebocas de tela o humedezcan un poco el cubrebocas para que estén más, más protegidos, detengan más el polvito. Y en la cuestión gastroenterológica, pues cosan bien sus alimentos, todo bien cocido. No coman nada crudo, por favor, excepto las frutas. Pero de ahí para allá. No, yo mi recomendación es que no coman nada crudo.
0: No.
1: Todo bien cocido. Y consúmanlo. Si compraron carne hoy, máximo 2-3 días, no la dejen más tiempo ahí. Sí. Y si no, hay que llevar al congelador y no consuman nada en
0: por
1: la
0: carne. Por eso en esas tiendas les pregunto siempre, ¿cuánto tiempo llevan congelada tu carne?
2: 20 días.
0: Ve, no, imagínate, y tal, que lo que le ponemos hielo, pero no pasa nada.
1: No. No, aún estando en el refrigerador.
0: Ya está, pues, medio moradón, pero no pasa nada.
1: Ahí se van a dar cuenta.
2: Como el pollo del tizoc.
1: Ahí se van a dar cuenta que aunque la saquen del refrigerador, ya está oscura, ya no está bien.
2: Ya está conservada. Un poquito verde.
0: Sí, no se puede comer ni con gallina con tzoc. ¿Verdad? ¿Tú sabes lo que es el tzoc, doctor?
1: No, sé qué es.
0: A ver, Raúl, en este momento Raulito le va a dar una explicación al doctor.
2: El tzoc es una infección de la garganta en los animalitos, en las aves, en los guajolotes. Entonces le dan, en aquel tiempo era de venta libre, ahorita es controlado, le dan su media pastilla de terramicina para que le curara su tzoc, una infección de la garganta del animalito.
1: Sí, he visto que
2: mero cositía.
1: Incluso le dan hasta metronidazol a los animalitos. Si no. ¿Sí? En las veterinarias, pues existe el metronidazol para los animalitos.
0: ¿A poco? También, sí.
1: Casi son medicamentos muy parecidos a los que usamos los humanos. Claro, tienen sus.
0: Los ven con catarro y ménate. Así. Ay, las puras fallas, por Dios santo. Bueno. Gracias, mi doctor Medina. Y aquí Raulito nos deja el número para que se puedan comunicar con él directamente. No es un teléfono del doctor Medina, porque al rato también otra vez. Oiga, le mandé un mensaje al doctor Medina para preguntar. No, un momento.
1: Es de la farmacia de San
0: Sebastián. Dice, oiga, toda consulta cuesta algo. Pues imagínate, si yo que estoy aquí detrás del micrófono cobro por una producción, pues el doctor Medina cobra por una consulta.
1: Sí, claro, entonces, el tiempo que se emplea, le digo al paciente.
0: Claro. Porque me dice, oiga, usted cobra por las producciones, pues imagínate quién pone la gasolina, quién pone el carro y mi.
2: No, puedes mandar un comercial por WhatsApp, así nada más como que.
0: Sí, es que hay un compa que me escribió que quiere que le haga yo una producción.
2: Aquí nada más por
0: de la WhatsApp, presentación de su grupo. Y dice, ¿y me vas a cobrar? Pues brujo.
2: Y cobran, ¿no?
0: ¿Qué crees?
1: El trabajo muy respetado de todos, a lo que se dediquen.
0: Claro.
1: Tiene que respetarse el trabajo de todo mundo. Para que se pueda vender, por ejemplo, aquí con don Raulito un medicamento, tiene que estar batallando con el proveedor, tienen que ir a traer el producto, tiene que levantarse desde temprano, tienen que acomodarlo, tienen que clasificarlo. Claro.
2: Todo tiene precio.
1: Todo implica un trabajo y todo tiene su costo.
0: Muy bien. Pues gracias, mi Raulito.
2: Sí, hay dos cerramos. 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A sus órdenes.
0: Doctorcito.
1: Gracias, don Paquito.

0: cuando está en su promoción, así es que es la más barata. Sí. Los tratamientos, claro, eso sí, algunos tratamientos muy especializados sí tienen su costo.
1: Claro.
0: Pero valoren su salud porque eso ya no pueden hacer.
2: Y a cuidar esas rodillas, doctor, hay que cuidar las rodillas porque esto nos permite caminar, andar, movernos, realizar nuestras actividades, porque si no hay movimiento en los pies, en las rodillas.
0: Cuando salimos, ¿cuánta gente vemos mal de las rodillas?
2: Sí, malditos.
0: Atiéndanse.
1: Los gracias, mi doctorcito. Gracias, Raulito, ¿vale?
2: Gracias, don Paco. Gracias.
0: Gracias, un saludo muy afectuoso y gracias por escucharnos.
1: Próximo viernes estaremos con ustedes.

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0: 9:08. Comenzamos este viernes. Ya estamos a 22 de mayo. Ve Jesucristo, María y José. Saludos a todos ustedes que ya se empiezan a incorporar a la frecuencia. Mil gracias, mil gracias. A los que también esperan con ansias el espacio, este horario. Y a los que no, a los que dicen, ahí están esos mudos ya. Pues ni modo, chaparrita, y se aguantan, hijos, ¿sale? Vamos a darle la bienvenida a todos, ¿eh? Jóvenes, niños, señores, señoras, abuelitos, abuelitas, solteras, casadas, viudas, divorciaditas, rejuntados, unión libre, por civil, por iglesia, todos, buenos días. Y a los que están solteros, solteras, que están pasando frío, buenos días, muchachos. Hasta para las que ya están cobrando su bienestar, buenos días. Razón por Dios, tan pagudos, acaban de cobrar, pues ya lo sé, todo lo vi, dijera mi conocida, todo, todo. Bueno, pues vamos a darle, muchachos. Resulta que mi compañero de Junior vendrá un poquito atrasaditos. Esperemos que alcance a venir. Voy a dejar un pedido de su trabajo, pero ya me avisó que le va a echar ganas para estar lo más antes posible con nosotros, ¿sale? Dice doña Mari, yo soy señorita también para nosotras, de haber mudo. Doña Mari dice que es señorita todavía, Jesucristo, pues, y todavía lo jura por sus hijos. Así digo, fue una señora. No, periquito, mire, yo soy virgen, se lo juro por mis hijos. Dice que... ¡Ay, señora, qué barbaridad, por Dios! Así que, pues vamos a darle, pues bonito y sabroso. Recuerda nuestras vías de comunicación, 963-636-7492, para que te comuniques directamente a cabina, o al 963-311-1947, para que mandes un WhatsApp.
1: Periquito, buen día, feliz viernes.
0: Gracias.
1: Yo espero con ansias ese tu espacio, Periquito.
0: A ver, bueno. Bueno, vamos a hacer la sección, espero con ansias, ¿sale? Hoy va a ser el hashtag, yo espero con ansias, y yo les quiero decir la verdad, yo espero con ansias que ya que salgan de vacaciones, ya vamos a ver el mundial, ¿sale? Yo espero con ansias que ya estén las vacaciones adelantadas. ¡Vamos a participar, mi gente! ¡Sargento, ya estás tomando trago! ¡Vos qué burro sos, hijita! ¡Cómo bien aguanta ya tu riñón, hijita! ¡Cómo bien tu cuerpo no te pide ya descansar en paz! ¡Ay, Dios santo! ¿Qué pasó aquí, mi compadre? Vamos a ver qué dice mi sargento.
2: ¿Qué onda, mi periquito? ¿Cómo estamos? ¿Qué dice? ¿Qué dice? Y el sorondongo ya llegó.
0: ¡Ah, mi sorondongo!
2: No. Dame una mi canción, la de Ayer te llamé, de Lupillo Rivera.
0: Ayer te llamé. Bueno, esta primera hora, muchachos, vamos a meterle, es la hora del duranguense. Ya vieron que iniciamos con duranguense. Solo esta hora, de 10 a 11, le vamos a meter bonitas canciones en duranguense. Y la siguiente hora, entramos de lleno a la música ya, la chihual, ¿sale? O sea, de todo un poquito.
3: Don Peri, aquí desde las alturas. ¿Cómo era?
0: No, pero hacer
3: un comunicado ahí a la población.
0: ¿Qué pasó, Luisito?
3: Por ahí van ya nuestros campesinos en la caminata hacia Trinitaria. ¿Qué? Para que tenga precaución la banda al circular todo este sector.
0: Oye, vos, ¿a qué se debe esa caminada de los campesinos? Dame razón, hijita, pidiendo agua, que llueva, ¿qué están haciendo? ¿Qué dice mi Franklin? ¡Buenos días, mi Franklin!
4: Ese ya es maña, ya dice tripa seca, ya que solo puro tarde llega el aragán, mierda ese.
0: ¡Saben, pudo!
5: Sí, amigo Periquito, qué gusto saludarte, me da gusto saber que estás bien.
0: ¿Cómo estás, amigo?
5: Oye, amiguito, una peticioncita, el Mambo Lupita, pero con Los Vela, ¿vale?
0: Los Vela, en la segunda hora entramos ya con el de la Chihuahua, ahorita vamos a entrarle una hora de duranguense.
6: Buenos días, mi periquito, estamos ya en la frecuencia.
0: Gracias, Julito.
6: Esperando con ansias que entres, pues, porque es el que Paqui es muy enojón. Mándales, pues, un saludo ahí, los cariñosos. Hoy van a jugar a las 6 de la tarde.
0: Hoy juegan los cariñosos. Yo espero con ansias que ya ganen esos cariñosos. ¡Urra, por Dios!
7: Periquito, saludos desde Refor, Alabama. Yo quisiera Y el domingo ya a celebrar mi campeonato de mis Pumas.
0: Aquí mi amigo Paulo Moes espera con ansias que ganen sus Pumas el domingo, ¿eh? Quedó empatado el juego. Está chido el juego, ¿eh? Estuvo muy bueno.
8: Don Periquito, muy buenos días. Excelente viernes.
0: Gracias, doña Lupis.
8: Yo espero con ansias a ver qué va a ser mi nieto.
0: Si doña Lupita. Ojalá, yo le deseo que sea su varoncito, porque creo que tiene usted más nietas que nietos. Y esperemos que ahora le toque su varón. Y si no, lo que Diosito mande. Sale, doña Lupita, por favor, no seas tipo así, porque que venga bien, que venga completito, es lo más importante. No como un mi tío que le dije, pues tío, ¿qué quiere usted que sea? Pues le dije, ay, la verdad, hijito, una broma. Y dice, ay, ya me arrepentí, quiero que sea un sueño. Dice, a ver, mudo, le estoy diciendo. ¿Qué pasó, mi amigo Don Juan? Miren cuánto mensaje, gracias.
9: Yo espero con ansias Periquito levantar la octava.
0: Ya quiere levantarlo. Hijo a la tosada, Don Juan Carlitos, mucha suerte, ¿eh? Yo espero con ansias que quede campeón en Cruz Azul, dice mi compadre David Velasco. Espero con ansias, dice la canción del autobús, que ojalá me lo puedas poner. Ahorita lo ponemos, voy en el autobús. Periquito, puedes pasarme la de Alacranes Musical, la de Besos de Fuego, por favor, muñeco. Ahorita te la pongo, pues ya tengo una lista en el template y me voy con las peticiones. Periquito, ¿onta pues aquel del Junior Animalito de la Creación? Como se me antoja un tutocayo, vos, pero andaba ya, te voy muy rosado. Bestias, o sea, ahorita ya hay uno rosado, dicen.
10: Es la entrada de flores de Tatapa Eterno de los hermanos Tojolabales.
0: Ah, ok.
10: Hoy es la gran entrada.
0: Gracias, doña Chayito. Como yo ni sé, pero no estamos ni invitados a la Feria Trinitaria, por eso yo ni sé nada. Periquito, buenos días. Favor de pasarme una de las Alacranes Musical.
11: Hola, Periquito, buenos días. Buenos días. Una de las Alacranes Musical, por favor. Por tu amor he sufrido tanto.
0: Por tu amor yo he sufrido tanto.
12: Ah, bueno, muñeco, pásame pela de Tal vez, de Los Primos.
0: Tal vez pueda latir y mi corazón. Muy buena rola también.
13: Periquito, váyanos, por favor, la porra del Pumas ahí, para que sepan todas las del Cruz Azul. Estamos escuchando acá de la muchacha alegre.
0: Está bueno, pues, don George, eso, pero... Bueno, pero ya, Periquito, no dejas de hacerme feliz, no dejas de hacerme feliz de la fiera de Orihinaga. Besos para todos y mis bendiciones para ustedes. Bueno, vamos a arrancar con esta que ya está lista en el template. Se llama Cosas, ¿eh? Es la autoridad de la sierra. Ayer veníamos allá por rumbo Guadalupe el Zapote y veníamos escuchando esta rola. ¡Y regresamos, muchachos! Una excelente mañana para todos. Bienvenidos. Espero que su día sea tan hermoso como el Perico Show. ¡Regresamos!

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Ya estamos de regreso con este par de alegres de compas, el Morning Show. Continuamos.

0: bueno, pues continuamos en esta mañana. Tenemos harto mensajajal. Muchas gracias, ¿eh? Voy complaciendo poco a poco. Sé que no nos va. Sé que no nos va a alcanzar. Pero pues ahora sí que en esta hora vamos a aprovechar lo más que se pueda. Dice por acá, Periquito, buenos días. Ya están bailando los chicos con los DJ allá del Eseco. Y anda, bañate vos, hijita. Ahorita voy a mandar policía a investigar qué están haciendo mis hijas. Dale, por favor. Bueno. Buenos días. What happened to you? No hay nadie, no hay nadie. Dice para acá, ya viste que San Juan ya vende leche, ahora su anuncio, cámbienlo, ya disfrutaste de mis huevos, ahora te vas a probar mi leche. Qué bestias son ustedes, qué ya los vamos a traer para el área de creatividad.
1: Periquito, buenos días, saludos, bendiciones, mi amor, mis ojitos pispiretos.
0: A ver, puto.
1: Y doña Lupita, mejor pido los tías Dios que se nazca bien su nieto.
0: Burro, don Juan, bueno.
2: Bueno, Periquito.
0: Buenos días, Gris Villatoro.
2: Buenos días, Periquito, buenos días. Yo espero con ansias la hora que es a trabajar, para escucharte, Periquito.
0: ¿Ya querés ir a trabajar, Gris?
2: No, espero con ansias tu llegada, digo.
0: Ah, bueno, o sea, ya te entendí. Qué bonito, que trabajen
2: espero
0: los...
2: Espero con ansias la hora de tu trabajo para escucharte.
0: Que trabajen los pobres.
2: Que trabajen los pobres, Periquito. No, tú llegas ahí a ser feliz a las personas.
0: Gris, pero te vas a arrepentir, dijera la canción. ¿A quién es
2: la despedida? Ay, mi periquito hermoso. El más hermoso de la radio es el periquito.
0: Que sea tu día tan bello como yo, ¿sale?
2: Igual, periquito, igual para ti, que tengas un bonito día.
0: ¡Un abrazo!
2: Un abrazo para ti, periquito.
0: Adiós, de saber a Jesucristo. ¿Por qué será que ni los mis pegues son de como de 60 para arriba? ¡Hurra, soy por Dios santo! Ya estarán bailando con su hijo del charal allá en el Eseco. ¡Anda, bañate vos, Eloy! ¡Sale! ¡Burro sos! Última vez que me estás jugando así. ¡Sale! A ver qué dice por acá. ¡Ah, está bailando la niña! ¡Mirá, Jesucristo! ¡Ve cómo se mueve la niña! ¡Mirá, es cuando le echas sal el gusanito! ¡Ve cómo se mueve! ¡Eso! ¡Qué barbaridad! Dice esa Gris, está muy barbera. Dice doña Mari de Cal. ¡No te celosa, María! Ahí van, pues, todos los campesinos. ¿Y vos, Julio? ¿Por qué no vas caminando vos con ellos? Eso. Míralo, ahí van, pues, la feria. Pues, qué buena estoy, me estoy enterando, pues, que hay feria en Trinitari. Dice por acá, esa Gris quiere que la hagas feliz. A ver, mudo. Dice por acá, a ver, buenos días. ¿Qué dice el Tripis? No llegó, dice Vipinito. No ha llegado. Prometió venir, no sé cómo irá con sus mandados. A ver, ¿qué más tenemos por acá? Miren cuánto, bendito sea Dios. Pero Faberquito, la canción de Amor Te Amo de Tierra Cali, dice. Ok, ahorita la voy a... Es duranguense, ¿verdad, vos, chaparrito? Porque la que tengo lista y me están solicitando es esta rola, nada más. Son los paisas de Guanacebí, el autobús. Y lo escuchas con el Perico Show, las 10 de la mañana con 31 minutos. Vámonos y regresamos.

0: Ya son las 10 con 33 minutos.
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1: Mañana, 42 minutos. Señores, tenemos un invitado, viejo conocido de la radio, más conocido que viejo. ¿You know? Y pues hoy no viene en forma de locutor, viene en forma de representante, como la voz oficial de la Arena Chiapas Colosos, de la Arena de la Lucha Libre, que ya se hizo tradición en Comitán, que tenemos funciones de lucha libre cada 15 días, cada semana. Y pues a gusto con el Augusto, el arbusto. ¿Cómo estamos, mi Agus?
2: Bien, aquí andamos ya listos y preparados ya en esta, en este día, qué viernes ya, viernes alegre, viernes.
1: Botanero.
2: Újale, no, hombre. Eso. Y contento, feliz de estar aquí en tu espacio. Ya tenía rato que nada de nada, ni no, los tenía a visitar.
1: Eso, mero. Ahorita vos estás como la red de red, el Celta 5G. Y me gusto, pues ahí vienes, porque pues hay que mencionarlo, la voz oficial de la lucha libre ahí de Arena Chiapas Colosos.
2: Así es, bueno, pues bendito Dios, es algo que también aquí en mi casa radiofónica, como es Boom FM, fue el parteaguas de muchas cosas, muchos proyectos, en las cuales pues también pues ser ahora parte de la voz oficial. Como pues de ahí de la Arena Chiapas Colosos Comitán, y como ya lo mencionabas, es una vez al mes que se hace cada función de lucha libre. Y bueno, pues esta, pues también esta cartelera que se presenta, pues,
1: dijera la abuelita, todo. Una vez al mes, qué rico es. ¿Verdad, sí, chofer? Claro. Y ya se hizo tradición ahí que en la Arena Chiapas Colosos, pues a gusto, ahí tú eres el que lleva la batuta de la presentación de los luchadores, de la cartelera y sobre todo la bienvenida. Un poquito de animación también para la gente en lo que sale la siguiente lucha. Pero esta que viene es muy especial. ¿Por qué? Porque vamos a tener en juego máscara contra máscara. Ese es el ingrediente principal de esta cartelera. Aparte de las demás luchas que van a estar muy atractivas.
2: Sí, pero el
1: ingrediente es cerrar con Tokio. En máscara contra máscara de dos amigos que la verdad, híjole, si tú te preguntas a gusto, ¿por qué? Porque son dos luchadores que aquí en Comitán, cada fin de semana que hay cartelera, pues son de los más ovacionados, de los más apapachados.
2: Sí, claro, por ejemplo, Juki la Salvaje pues ya trae lo suyo, ¿no? Y es una estrella, podemos decirle. Y bueno, pues también por el otro lado, como Flashman también trae...
1: No, tiene yo mi compa Flashman, desde que tengo uso de razón y estaba yo en otra casa de radio, me tocó en su momento cuando empezaban a promover las luchas, ahí ya llevaba sus años en la lucha libre, ahorita creo que lleva 18 años. Imagínate, ya, mi compadre Flashman. Y pues lo de la Cookie también, pues ahora sí que es un personaje que ha gustado, ha hecho clic, conexión con el público y que ya está arriesgando la máscara, charros, ahora sí que está difícil, ¿va?
2: Sí, y déjame decirte que aparte de que uno de los dos gladiadores pues van a disputar lo que son la máscara, también se viene dos carreras. Bueno, uno va a perder... está el juego, la carrera de un referee. Imagínate. Como es el maestro Piñata Reyes.
1: ¿Ya es que el Mondongo qué?
2: Sí, ya está en juego su carrera, porque también él va por el lado de Flash, de Cookie la Salvaje.
1: O sea que si pierde la Cookie, ¿qué? Se retira de Mondongo.
2: Se retira y va y pierde y gana la se queda con su cabellera, lo que es también Robotito Black.
1: Imagínate.
2: Sí, o sea, sí está con todo esta cartelera.
1: Esta cartelera. Sí. No, pues mencionar a toda la gente que por ahí se está interesando, el evento es el próximo domingo 31 de mayo.
2: Así es.
1: ¿Verdad? ¿A qué hora es la función o empieza más bien?
2: A las 5 de la tarde con un costo de boletos de 50 pesos.
1: 50 pesos, imagínense, por 50 pesos, parejo, niños, adultos, todos.
2: Sí, claro.
1: Muy bien, no sé si hay niños de brazos, ellos qué, pues no se les cobra.
2: No, ellos no, pagan a partir de los 6 años.
1: Ah, excelente.
2: Desde los 6 años ya pagan. Lo que son ya 50 pesos.
1: 50 pesotes, a ver.
3: Máscara contra máscara de...
4: ¿Qué tal, mi viejón? ¿Qué onda? ¿Qué andamos? Escucho Periquito, buenos días. Y un saludo al a gusto, que cada vez que lo veo me siento a gusto.
2: Esa es mi buen Taxi Boom, gusto saludarte.
1: Dice para acá, saludos para el Shendor y al Gótico, dice para acá, qué burra, vamos. Pero sí, el gusto que le extrañamos en la radio, dice mi compa Chusito, también la Sandy recién nos manda saludos.
2: Ah, gracias, gracias.
1: No, ya pues les digo, pues, que mi compa Gusto anda en todos lados, y pues lo más bonito de todo esto que pues es una lucha de empresarios comitecos, de promotores comitecos, que pues no dejan que la lucha libre sea cada que muere un obispo, ¿estamos de acuerdo? Sino que sea la lucha constante.
2: Sí, así es. ¿De acuerdo? Efectivamente, y bueno, pues así que no se lo pierdan, porque sí viene también lo que es también la lucha triangular de la muerte, que es va a estar a cargo de Payasito Rancio, Insomnia y Magia Negra.
1: Eso
2: viene.
1: Muy bien.
2: También se viene como la segunda lucha de poder a poder, Comando Extreme, Destroya versus Black Extreme y Pecador. Que déjame decirte que también Comando Extreme y Black Extreme ya traen también lo suyo, también ya traen algún pique.
1: Hay un pique, sí. O sea que puede haber algo posteriormente, ¿verdad?
2: Sí, obviamente, porque ya meses atrás también ya vienen con una rivalidad fuerte. Y obviamente, pues también pues ahí se dice que también en algún momento van a también apostar lo que son las máscaras.
3: Buenos días, mi amigo Augusto. Bueno. Sí, yo lo conocí bien chavito, el Augusto. No sé si te acuerdas cuando trabajaste con el maestro Alfredo, el muchachón, el eléctrico. Ahí convivimos.
1: Ah, mira, qué recuerdo, vos, Augusto.
2: ¡Újale! No, esa fue mi temporada de castigo. Cuando me dijeron, no quieres estudiar, cabrón. Bueno, pues órale.
1: Vamos con el maestro, ¿no?
2: Un mes tardé por ahí.
1: Qué chulada. Vamos a tener bocadillos, frituras, snacks, va a haber de todo allá.
2: Sí, de todo, micheladas, todo ahí para.
1: Ah, bueno.
2: Sí, se pone bueno. Sí, lo que son también las banderillas, chicharrines. Bueno, tú ya sabes, ¿no? Toda la. Sí. Para que también toda la afición, pues ahí pueda disfrutar. Aparte de pues de ver estos luchadores, pues también disfrutar un rato ameno.
1: Voy a hacer lo posible para poder estar ahí con ustedes, mi Agustito, porque creo que ese domingo hay una oportunidad de que yo vaya de espectador. O sea, acompañaros, ¿qué quiere decir? Que yo vaya a disfrutar de la función y pues porque vale la pena. Mucha gente está preguntando qué onda, hay gente que ya está apartando sus entradas.
2: Sí. ¿Ah? De hecho, pues ya hay gente que también ya de San Cristóbal, Tuxtla, ya se enteraron y quieren venir, pues bienvenidos.
1: Ah, excelente. O sea, sí. Es una arena que la verdad tal vez no sea muy grande, pero bien acomodaditos entramos muchos.
2: Sí, exacto. Y es, ahora sí como que dijeran, es panorámica, ¿no? Donde
5: saluditos, quieres. Periquito, saluditos ahí el Agus. Ojalá gane Flashman, le vamos a meter un poquito ahí de paga, de apuesta, a ver.
1: ¡Hala! Es el pollo gordillón. Eso, pero vamos a apostar Junior contra Perico Truza contra Peluca. Dile, a ver, amigo, qué burro más vos eso.
2: Bueno, pues, ver si el medio metro,
1: ¿qué onda? El sorondongo, fíjate vos, Agustito, que quedó de venir tarde. Ajá. Pero ahora sí ya se pasó de lanza. Ahora sí ya creo que ya se lo tomó muy a pecho lo de venir tarde. Y vamos a ver si asoma todavía en la segunda hora, que ya estamos ya cerca, Dios, de llegar. Pero qué bueno, mi Agustito, que nos estamos reencontrando.
2: Sí, mira, ya de un buen rato de alejarme de estos medios de aquí, de mi casa radiofónica, como es Boom FM. Pero bueno,
1: ¿Cómo va la cantada?
2: Pues bien, bendito Dios, pues ahí también ahí va un proyecto. Ay,
1: qué bárbaro. Me vas a acompañar con esto, Agustín.
2: Órale.
1: Ay, con su permiso, Sordens Jefes, que era fue el señor Cantinflas. Ya que lo tenemos el Agustín, lo vamos a aprovechar para echarnos una nuestra rola.
2: Eso.
1: Sí la sabes, ¿cómo
2: no?
1: Claro. Claro, imagínate una tu micheladita ahorita, ¿ves?
2: No, hombre.
1: A orilla de la alberca.
2: Nada más.
1: Todavía cuelga esa ropa interior tuya en la llave del baño. No lo he podido sacar, no porque te extrañe, sino le echaste un gran nudo.

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0: Cuernos de Agosto, qué bonito. Tuviera bueno que a media lucha vos, hijito, le tengo. Ahí está el Junior, vamos a ver qué dice.
1: Ah, está bueno. Para esa radio ya. Cot para los dos.
0: Hacé favor de venir vos, Aracán, sinvergüenzo.
2: Cascabelito.
0: ¿Vale? Ay, cascabelito. Qué burro. Yo creo que para Junior vas a venir, hijito, no para que no te anuncie yo para la segunda hora. Está bueno, pues voy ya a la función, ya sabes de qué. Mira, bueno, vas a justo que para romper el hielo en la lucha, de repente subas a medio ritmo, echando una tu cantadita, así fue.
2: Ah, fíjate que lo he querido hacer, pero a veces ya que va uno forzando la voz, ya a veces ya casi ya finalizar la lucha, entras en la adrenalina y como que a veces queda uno afónico. Imagínate todavía cantar.
0: No, sí, tienes razón. Pues, Agustito, ahí está, señores, la invitación. Recuerden que el próximo domingo 31 de mayo, la Arena Chiapas Colosos Comitán te invita a esta gran función de lucha, donde tendremos el ingrediente principal, el máscara contra máscara de la Cookie la Salvaje y mi compadre Flashman.
2: Así es, y bueno, pues para que no se lo pierdan y obviamente, pues, para pasar un rato agradable y pues ahí la adrenalina, porque vamos a ver, pues, lo que es sangre, sudor, lágrimas. Y bueno,
0: lo que sí supe que va a ser una lucha que no tendrá límite, una lucha al extremo, ¿ah?
2: Sí, una lucha totalmente, como le dijeron por ahí, una lucha callejera.
0: Callejera.
2: Y bueno, pues sí, se van a dar con todo. Y bueno, pues hay sorpresas, porque también ahí me decían que pues para esa lucha va a haber un referee sorpresa, que aún no sabemos quién sea.
0: Okay.
2: No sé qué traigan estos gladiadores, como es Hookie la Salvaje y Flashman, pues vamos a ver qué sucede, qué pasa, pues quién sabe. Así que se va a saber el domingo 31 de mayo, que ya, pues prácticamente, pues ya estamos casi a una semana ya para poder disfrutar de esta función de lucha libre. Costo de boletos es 50 pesitos, pues en punto de las 5 de la tarde tenemos inicio y estamos ubicados en Primera Calle Norte Poniente, barrio de Candelaria, frente a la Iglesia de los Mormones.
0: Ya la gente nos conoce dónde estamos ubicados, así que los esperamos. Y Agustito, muchas gracias.
1: No, hijito, lo que pasa es que voy saliendo todavía aquí de Trinillor, vine pues a chambear, hijo. No creo alcanzar a la segunda hora, hijo. Fue hombre chambeador, chulada de yerno que se va a llevar.
0: Nana, ya te has dado de baja. Ya ni te vais a presentar, y de por sí ya. Dale, te está gustito. Dios te bendiga, amigo.
2: Gracias, igualmente, mi Peri. Y bueno, pues ahora sí que contigo recordando bellos momentos agradables como los irreverentes.
0: Qué bonito, los irreverentes, los tropirrománticos. Cualquier ratito nos vamos a reunir, mi Agustito, para que nos echemos una platicada, ¿bueno?
2: Sí, claro, y pues ahí estamos a tus órdenes y muchas gracias, mi Peri, por darnos este pequeño espacio.
0: Gracias, Agustito. Regresamos, señores, las 10:55.

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1: Son las 11 con 3 minutos.
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0: seguimos con el agusto, el arbusto. Hoy estamos, ya como que empezando a sentir. ¿Será que las lluvias ya vos, Agustito?
1: Pues sí, yo siento que sí, ya.
0: ¿Ya va a llover?
1: Sí, de hecho, pues ya se dice por ahí que también hay algo de, del niño, no sé si ya lo escuchaste.
0: ¿Del niño? ¿Cómo está la cosa?
1: Sí, de la zona tropical. Pero ahora no sé, por primera lo escucho.
0: La única zona que conozco yo. No es la tropical, dijera, ver a casa del Junior, eso. Ay, Dios santo, pero ya se viene por ahí una onda tropical, ¿va?
1: Sí, así es, y bueno, pues ya presenciamos ayer las primeras lluvias, que de hecho, pues ahí en algunos lugares cayó con granizo, y bueno, pues ahí, pues ahora sí que nos tenemos que preparar. Y obviamente, pues ya, ¿cómo es? El calor se siente ya desde muy temprano.
0: ¿Ya?
1: Y pues obviamente, pues ya las lluvias se ve que, pues ahí se prevén que va a estar como de las 3 de la tarde.
0: Que nos diga la gente, ¿quiénes de ustedes están durmiendo con ventilador? La verdad, sean sinceros ahorita. Hay gente que sí es machín y que dice, yo sin ventilador, pero hay quienes, la verdad, hemos requerido de por lo menos un airecito en la madrugada. Y yo soy de uno de ellos. No sé quiénes más de ustedes duermen con ventilador. ¿Vos, Agustito?
1: Pues yo, fíjate que
0: todavía sí. No has llegado. Sí, ya.
1: Sí, ya también. Y aparte, duermo en el piso, ¿eh?
0: Saber mudo. A ver, amigo. ¿Dónde aquí en el kiosco? Así me...
1: No, es que hay mucha calor. Y, por ejemplo, yo lo que tengo, que sudo mucho.
0: Ah,
1: y
0: okay.
1: Ya, por ejemplo, a veces está uno acostado en la cama.
0: Sí.
1: Y ya sientes como que la espalda te... Pero estás...
0: ¿Qué dijiste? Mojado. ¿Qué piensa uno? Ya me hice, ¿sí o no?
1: Sí.
0: Sí, va, con la tortilla. Mi compadre Pollo Gordillón, sí, con ventilador periquito, ya que se haga a un lado a la señora, dice, para que ahora sí ya no la aguanto, mi mujer, dice, bueno.
2: Periquito.
0: ¿Qué pasó, mi Gris?
2: Ya se cerró con ventilador.
0: La Gris está durmiendo como Dios lo trajo al mundo. Con placenta. ¿Estás durmiendo con ventilador, vos, Gris? No.
2: Con ventilador, periquito, con ventilador.
0: No. Mucho cuidado, Gris, ahí este.
2: Con ventilador porque
0: sienta
2: muchísimo calor.
0: Ya
2: está. Imagínate.
0: No, ni lo quiera Dios, está durmiendo a pelo suelto. ¡Hola, Fabi Gris! Ahí estamos, ahí que se cuide mucho. Hasta Gris Villatoro. ¿Te marcaba todavía en ese entonces? No.
1: No, nunca tuve el.
0: Doña Mari, sí.
1: Ah, Doña Mari, sí.
0: Aquí está, dice Doña Mari. Yo quisiera un mi negrito para que me estés echando viento con aquel, dice.
1: A ver,
0: bueno, últimamente estoy durmiendo con aire, pero en la espalda por cargar un tambo, dice por acá. Yo duermo con ventilador, vos, periquito, y a puro pelo. Saludos, Agustito, dice por acá.
1: Muchas gracias.
0: Yo duermo con mi señora, no con ventilador, dice. A ver, amigo, a ver, ¿qué dice? Mira cuánto.
3: Qué bárbaro ese zaraguatillo. ¿Cómo es que dijo el Junior que le llamaron ayer? Ya nada más le dan tantita confianza, ya se siente más que el patrón, ya ni gracias.
0: ¿Cómo lo
3: tiene?
0: Mirás, hijita, el tigrillo. Así se quiere que le digan ya Junior el tigrillo.

0: Sí. Cállate, tuvieron a punto de... Lo bueno que espejé bien, ya me estaba velando uno y quise dar vuelta en U por... No entiendo. Yo no entiendo eso. ¿Por qué, ¿por qué en Soriana no se puede? O sea, ¿qué tiene de diferencia dar la vuelta ahí y que en la otra, en tal semáforo, lo vas a dar igual?
1: Sí, es que hay un error y de hecho es lo que iba yo a comentar en mis redes sociales. Porque si ya te diste cuenta que en los semáforos que va hacia la calle central, esa también no indica que, pues, o sea, nada más la flecha lo da que te puedes ir a la calle central, claro. Y otra para el que es a mano derecha, como que te fueras al bulevar, ¿no?
0: Claro.
1: Pero hay una donde pues no marca. Pero obviamente ahí donde le pusieron la rotonda, ahí nada más veo que dice pues que puedes doblar y puedes irte también a la calle central. Y obviamente, pues no sé por qué hacen ese tipo de cosas. Y porque yo diría, si doblas a la rotonda y te llegan a infraccionar, bueno, entonces, ¿por qué no infraccionas al que se esté yendo? Si no marca el semáforo de irte al lado izquierdo, entonces por ahí deberías también inflexionar.
0: Buen punto, déjame masticarlo, si es cierto. Sí, porque entonces... dijera yo que estás dando vuelta y que también está en verde de un lado que los dos pasan y que por eso no puedes, pero es el único verde eres tú. Giras.
1: Sí, claro.
0: Y se acabó. Todos están esperando que les den su... Ay, pero Diosito lindo, ¿sabe por qué?
1: No, y ahorita, Dios, en esa esquina...
2: No, mi gente. Lo que pasa es que estamos pues correteando la papa, estamos pues chambeando.
0: Ya,
2: pues,
0: Junior, hijo, ya.
1: Eso está peor que doña Mari.
0: En lugar que vinieras, ya dejate lamentando, en lugar que te presentes, ¿sale? Por favor, a ver qué dice por acá.
3: Es que no hay derecho, es como quien dice, digo una cosa, digo otra, es que sí, así claro.
0: Es que lo que quiso decir el Augusto fue que está bien el asunto.
1: Sí.
0: Muy bien.
1: Es que pues ahí las señales, o sea, las flechas no están bien.
0: No están bien.
1: Ajá, exactamente. Si ustedes se dan cuenta ahí de los semáforos, no están bien. Tanto de la calle central y tanto a los que están sobre el bulevar, ¿cómo te puedo decir? Como yéndote a los arbolitos.
0: A los arbolitos.
1: Ahí está, pues, otro semáforo. Entonces, ahí están tan mal ubicados.
0: Yo así me dijo, pues, rivalidad, que no miras, pues, las flechas, me dijo. No miré ni los apaches, hermano. ¿Cómo va a mirar las flechas? Le dije. Saludos desde la central de Abasto, 28 de agosto. Salud, mis amigos. Nuestro amigo Jun, ¿sos Jun vos? Jun Rajul, que dice, a ver, bueno, ahí va otra vez el Junior, ahí
2: viene. Ah, viejo, te vas a poner perro, bueno.
0: Hace favor ya, Junior, de presentarte, por favor.
4: No, yo ya le di para su chesco. Bueno, dejé que me infraccionaran ahí de esa vuelta de Soriana.
0: Sí.
4: No vi el pinche...
0: A ver, amigo,
4: ¿no? ¿Qué dice?
0: Dice, ese negocio inmediato les pusieron esa vuelta prohibida. Como decís, Perico, es lógico que solo esa vuelta no la puedas hacer. Si todo el bulevar sí puedes, es tener razón.
1: Sí, claro.
0: Ya en la siguiente, donde está la gasolinera moral, ya puedes regresar otra vez a...
1: Es una tontera que hagan eso.
0: Ya, Agustín, ahorita vota por mí el 6 de julio, van a cambiar las cosas.
5: Vos, Perico, el único egresito que vas a sentir es su pedito que se está vendando el Junior.
0: El Junior está correteando la papa, dice, así se llama una chica ahí de su barrio, dice la papa. Dice por acá mi amigo Chaquito, es un despapalle esto de las señales. Calle Independencia de Belisario, toda la calle la dejaron con altos y la preferencia se la dejaban a las calles que no salen a ningún lado. Son callejones de terracería, son bien vivos, dice. Ay, Diosito lindo.
6: Aguste. ¿Cuántas cocas querés para que ya no te vayas de la radio?
0: Saludos a doña Coquito, la señora que vende garbanzo.
1: ¿No? Doña Coquito, ¿cómo no? Una fiel radioescucha desde muy temprano hasta en el horario que yo estaba hasta las 12. Siempre estaba.
0: Ahí
1: estaba
0: pasa, pendiente doña Coquita, ¿qué pasa? Usted con mi cuñado va a querer su garbanzo. Dice, pues, doña Coquita, sí, pues, vas a querer garbanzo. Ahí pasa.
7: Gerente de Boom, ya. Despido, por favor, el Junior, ya.
0: ¿A cómo está? Le dije, pues, lo del de garbanzo.
8: 1500. Es hora y media como máximo. Tú pones el lugar.
0: ¡Eso, Junior! ¿Dónde estás, hijito? Decirle al Junior que si va a llegar, si no, que... Dice, pero le va a caer la gusta. Dice, saludos. Decirle al Chirusca que se ponga a trabajar. ¿Quién es el Chirusca, vos?
1: ¿Quién sabe? Ay, Dios.
4: Es que bueno, la gente... Periquito, ¿cómo lo ves, Augusto? Si quedas, pues, en lugar del Junior, ese Junior es muy irresponsable.
1: Es que, pues, ¿yo qué puedo hacer? Pues aquí Peri que no pone, no pone rigor.
0: Ay, ahora ya, ya me voy también yo y vos todavía. Periquito, buen día, pásame la canción de la cumbia del chinito. A ver.
9: Peri, hace ahora el correo de esa licuadora, que no llegue ya. Tío, buenos días. Que Peri, qué razón pues del carne seca. Pásame china mi canción, tío Peri. Pásenme una de mi credo de Capaz de la Sierra.
0: Ah, muy buena canción. Mi trébol de buena suerte. Eso, pero no, si por eso igual ya casi no le echa por lo mismo, ¿sale? Dice, no es que primero es en, no es que es el primero en irse y el último en llegar al trabajo. Ah, pero para comer es el primero. Dice, a ver. Ay, Dios. Agustito, vamos a irnos a la siguiente rola.
1: Ok.
0: Ahora sí vamos a poner una normalita, así de la que la gente. ¿Cuál? Hay una que me pidió uno de Lupillo Rivera, no sé ni cuál fue. Pero vamos a complacer con algo del señor Lupillo. ¿Cuál te gustaría vos, vos, Augusto, no conoces mucho a Lupillo?
1: ¿Sí? Pues, por ejemplo, el Despreciado.
0: Ok.
1: Está también ¿cómo se llama? Perfumes de...
0: Ah, son tus perfumes.
1: Ándale.
0: Me gusta. Eso
1: sí está alegre, ¿eh? Más que es viernes. Viernes alegre, viernes...
0: para echarse unas dos que tripas.
1: Ándale. Y más con este calor...
0: ¿Qué pasó, mi Junior?
10: Dejo, no es Moreño. Dejo.
0: Aquí era el Moreño, Junior. ¡El Moreño! ¿Qué quiere pistear este compadre? Vamos a poner las dos. Vamos a ponerlo con los perfúmenes. ¿Cuántos perfúmenes, mujer? Y de ahí con el Moreño. Agustito, ¿regresas todavía o ya no?
1: Sí, aquí estaremos, bueno, otro ratito acompañándote.
0: Ya nos vamos ahí, ya, eso. ¡Ahora!

0: Son las 11 con 24 minutos.
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0: Son las 11 con 26 minutos.
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0: Qué rápido están pasando los días.
1: Sí, sí, sí, de
0: los volada. Pérez, los Abadía, los Gordillo. Buenas tardes, muchachos, con la canción de Ayúdame. Saludos desde la Trinitaria, excelente viernes, muchachos. Mi compa sargento, oye, este sargento, vos, Augusto, caso para de tomar, es como si fuera, ya se cuenta que es su...
1: Es domingo todos los días.
0: No, es su pan de cada día.
2: Ayer te llamé, se llama muñeco, porfa.
0: Ayer te llamé, mira, se está aventando un delicioso consomé de camarón.
1: Y lo malo que no invita.
0: Y tiene una su modelo al lado, ¿eh? Nomás qué bonito. Esto creo que de allá es de allá, lo fue a sacar de allá, la modelo. ¿Qué razón con ese muñeco diabólico? Dice el Chucky. Ay, qué vamos nosotros ustedes, por Dios santo. Pero ya de venir, mi compadre. No, ya no que vení. Por ahí está llegando a su casa ya.
1: Ya ahorita ya, pues. Ya ni lo queremos de aquí.
0: No, el lunes se presenta mi compadre Junior, lo más seguro, porque pues tiene su chambita. Ahora sí que, pues, no, como lo mencionamos alguna vez, es un complemento esto de la radio a lo que hacemos. Y pues ahora sí que... Ah, está su fuerte, mi compadre.
1: Sí, claro, como todo, ¿no? Tengo que buscarle también.
0: ¿Qué dice por acá?
3: Muy buenos días, Periquito, muy buenos días.
0: Buenos días.
3: Quería pedirte un gran favor, si me puedes poner las mañanitas para mi suegro Ramón Castellanos Gómez y su esposa Gloria López, sus hijas Eva, Ana Cecilia, Guille,
1: bestia, y demás familias.
3: Irma. Aquí te estamos escuchando en el herraje. Ay, si quieres venir, echa una tu botana como a las 2. Aquí te vamos a esperar.
0: Ah, bueno.
3: Nada más que hay que traer un pomo.
0: A ver, bueno. Y que vivan los festejados.
3: Cumple 81 años.
0: 81 años.
1: Era.
0: Vamos a echarle a Agustino. Al

0: Carlo, ¿cuánto
1: y festejas? Que inviten.
0: Pero ¿cómo es la vida vos, Agustito? Hoy están naciendo nuevas, así que sí, personitas nuevas a este mundo y como muchos también despidiendo a una persona con un sí, día como hoy. Tú. ¿Cuántos de ahorita en este momento, has preguntado vos, Augusto, cuántos de ahorita estarán echando pasión en este preciso, en el mundo? Ya. No, bueno, déjate en el mundo. Hablemos ahorita solo si nos vamos a Comitán.
1: Ok.
0: Ahorita, siendo las 11:35, ¿cuántos estarán ahorita echando? Lo que estamos hablando aquí nosotros.
1: Trabajando.
0: Aquellos están echándole. O estar en el baño ahorita echando su canción. O bañándose en eso. O sea, ¿cuántas cosas que en la misma hora se pueden hacer? O
1: incluso ahorita hay gente que va todavía caminando al trabajo. Hay gente que todavía entra a estas horas. Entonces, ¿cómo es la vida, no? Cada quien lleva un destino trazado y diferente.
0: Claro, eso, de frente, tu frente al piso, en el piso. Dice, a ver, amigo, qué burra este, a ver, ¿qué dice por acá?
2: Ese señor de los cerrajes que está felicitando a cumpleañero, pasó mucha gente. Mi saludo, solo faltó que saliera hasta la gente municipal y el comisariado.
1: Qué bueno.
3: ¿Qué pasó con el sonet? ¿Qué pasó con el sonet? ¿Por qué no llegó a chambear?
0: Ahora ya en el sonet.
1: Pero tiempos de hambre, yo creo.
0: Doña Mari dice: ahorita yo estoy sudando, estoy agarrando un chocobanano, dice. Así vendré Junior, dice, con las pacas de zacate, onda. Míralo cómo va Junior, míralo. Ay, Dios santo, a ver qué dice Leonel.
4: Es como yo, todas las horas, estas horas, todos los días, no hay pasaje.
5: Periquito, un saludito para ustedes. Y te escuchamos aquí en el barrio Concepción Bellavista.
0: Mira, así como ahorita los taxistas van manejando. ¿Cuánta gente va ahorita en carretera? ¿Cuánta gente? Y ahorita, ¿cuántas señoras están haciendo la comida? O sea, ¿cuántas actividades?
1: O incluso que dicen, oye, voy al mercado, voy al súper a buscar ya para ver qué comer.
0: Te manda mensaje doña Lupita Bermúdez.
1: Ah, muchas gracias. Ah, doña Lupita. Ya desde cuando le dije que iba a ver qué día le caía por ahí. Y pues vamos a ver.
0: Ya va a ser abuelita.
1: ¿En serio?
0: ¡Ay, qué cosa!
1: Ah, está con todo.
0: Está con toda la hija. Doña Lupita es la que le va. Ahorita va a quedarle la criatura, la va a cuidar doña Lupita. ¿Qué vas a hacer, doña Lupita?
6: ¡Pregúntale si es pensionada!
0: Yo echando pasión con este calorón, olor a bombón quemado, dice, para que haga burra. Saludos a toda la gente de los Estados Unidos que siempre escuchan a través de la aplicación.
1: Sí, sí, sí.
0: No, la verdad, muchas gracias. ¿Algún conocido que tengas, algún tu familiar allá, no?
1: No. Hasta ahorita, que yo sepa, no.
0: Que yo sepa, no hay ni una.
5: No hay ni uno. Uy, periquito, un tapo el tripa seca, no te acompañó ahora.
0: Buenas tardes, escuchándolos en la ruta. Saludos para mi gran amigo Augusto. Y ese milagro, la canción de las 5 de té, por favor. Mi compadre Car Hernández dice...
1: Pues ya ven, milagros que hacen los santos.
0: Dice, ahorita muchos bebés se están haciendo ahorita y otros están falleciendo. No, sí es cierto.
1: Sí, es cierto.
0: Charros.
1: Pues así es la vida.
0: Me ha tocado pasar ahí a la vuelta de tu casa, vos, Augustito. Ahí está, en San Sebastián.
1: Sí, sí, gracias.
0: Paso por ahí cerca del hospital y cuánta gente vemos del diario ahí, va, que
1: sí,
0: pues
1: siempre.
0: No quisiéramos nunca estar en los zapatos de ellos, pero son situaciones de cada uno que vive.
1: Sí, exacto, y son cosas que no están en nuestras manos, sino solamente en el Creador.
0: Ya nos ha tocado por alguna ocasión algún familiar que se internó, que algún familiar está delicado, ya nos ha tocado estar ahí.
1: Sí, claro, como todo.
0: Pero hay gente que sí, de plano, ha estado hasta de meses ahí, que el familiar ahí sigue todavía. Saludos, un saludito grande para ¿qué dice? Un saludito, eres grande. Pásame mi canción de Cuisillos, No Me Mires Así. Ahí dice, ya no me mires así. Muy buena canción.
1: Que no ves que estoy loco por
0: Muy buena, muy buena. Ah, fíjate, sí, que ese tipo de grupos no han venido, vos, Agustín.
1: No, ya, sí. Fíjate que hace como 2 años en una feria de Italia tuvimos el gusto de ir a verlos, pero aquí en Comitán, ¿cuándo?
0: ¿Fue la Cuisillo o no?
1: Sí, fue. Ahí tuve la foto con Rogelio Torres, ¿eh?
0: Ah, no, todavía. Okay. Eso, sí. Fíjate que no tuve la dicha de estar esa vez de la Cuisillos.
1: Y yo fui obligado, más bien.
0: Saber, puta, más que porque no quería ir a ver.
1: No, porque fui a una... pues no había quien a la entrevista, pues ahí tuve que... Pues yo dije, pues me voy a sacrificar.
0: ¡Burra! Te llamo, ya no me mires así. La escuchamos y regresamos.
1: Así es, estamos puntualizando a las 11:40.
0: ¡Ahora!

0: Son las 11:43.
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0: Dios santo.
1: ¿Cuánto, cosas de la vida?
0: ¿Cuánto artista comiteco tenemos vos, Agustito, platicando fuera del aire de la infinidad de cantantes, artistas que trajiste cuando tenías tu programa? Sí, y que muchos conocimos, órale, son de Comitán, y que ni siquiera sabíamos, oye, ¿dónde estaban metidos? Te trajiste una vez un grupo de este... ¿De dónde eran esos cuates?
1: ¿Quién será? ¿Los de TDLA?
0: Creo que eran ellos.
1: Sí, de la familia de hermano de don Armando Casta Pérez.
0: Ah, ok.
1: Sí, eran
0: muy,
1: ellos.
0: Muy buenos.
1: Buenos también. Tuvimos por acá la rondalla, a Juan Zenón.
0: Juan Zenón.
1: Tuvimos también a don Alejandro Morales, el caballero de la noche. Muy bueno. El caballero de la canción.
0: Excelente. El señor Alejandro, tengo gusto de conocerlo.
1: Sí, cómo no.
0: También. Él me vendió un teclado.
1: ¿Ah, sí?
0: Sí.
1: ¿El teclado que...?
0: Ah, en el que le echamos, ¿sí o no?
1: Sí, sí.
0: Él me lo vendió. Ahí vive allá por Chichimá, por Sabinal. Chichimá, Sabinal, por allá vive por el Charrito. ¿Cuántos no te tocó? Y don Ángel, don Juan Zenón.
1: Don Juan Zenón también.
0: También vino,
1: sí,
0: ¿va?
1: Sí, también me tocó. También Charis Pérez, el ex vocalista de Los Ángeles de Fuego, también de La Raza Vidal.
0: ¿Nunca le invitaste a Charlie Cantor?
1: Sí, también es
0: un Charlie Cantor. Sí, también. Ese mi copa, Charlie, buena onda también.
2: Periquito, por favor, con todo respeto que te mereces, puedes poner en tu programa La Huella de Mis Besos para mi suegro don Ramón y mi suegra doña Gloria López. Por favor, te escuchamos aquí en el Raje.
0: Señor,
2: estamos con todo.
0: Con todo el respeto que se merece, ahorita lo paso.
2: Te quería marcar, pero está un poquito.
0: Pero no soy vaca. Buenos días, amigo Periquito. Augusto, saludos desde Michigan. Todos los días escuchamos, nos encanta tu buen humor. Le pones a la radio. Hasta ahorita te acordaste de los que andamos del otro lado del charco, de parte de Jorgito Jiménez. Mira, ahí están con el ganado. Mira las vacas.
1: Mira nada más.
0: Mirar qué bonitas vacas.
1: Yo sí tengo ganado, pues solo el que me anda aquí en la cholla.
0: A ver, puta.
3: Celebremos a gusto, señores, porque entre nosotros está Augusto Pérez.
0: A ver, puta.
3: Augusto.
0: Augusto con el Augusto.
1: Ah, mi buen.
4: Ese señor es un barbero con el suegro. Algo quiere.
0: A las 2 de la tarde en el Herraje, dice, lo más cercano a tener a Cuisillos aquí en Comitán es escuchar al jefe Tripa Seca cantar en boom, dice. Ay, Dios santo, bueno. Pues qué razón, ya vos, Agustito, 11:50.
1: 10 minutos.
0: Aprovechaba andar saluditos a alguien en especial, no sé.
1: Pues gracias a todas las personas que se han preguntado, bueno, y sigues en la radio.
5: Yo soy, ¿sabes?, amigo.
1: Pues muchas gracias a todos. Y bueno, pues aquí venimos a pasar un ratito agradable, aunque fue una entrevista, pues en la entrevista nos quedamos un ratito.
0: Sos de casa, Agustito, sos de casa, ¿no? Sabes que aquí en Boom FM, ¿cuántos filtros, cuántos exámenes? No te dio aquel en su momento.
1: Ojalá,
0: porque,
1: no,
0: para que pasaras.
1: Sí,
0: pero
1: sí, sí.
0: A veces hay cosas que sirven. Lo que no sirve, pues bueno, nada
1: hay
0: más.
1: Hay que desecharlo.
0: Y lo que sirvió, hay que aprovecharlo.
5: Que pase este de onda, es que si lo que no tenemos. Sí, la neta, pues sí, ¿por qué no me pagaste?
0: ¿Por qué te fuiste?
5: Yo ese día me fui.
0: Este día, ¿por qué te fuiste?
5: Sí, la neta, pues sí, ¿por qué no me pagaste?
0: Dijera, tío, claro,
1: pero es la verdad. Amigo. Ni os cuento.
5: Yo soy amigo. Para mí es usted basura, para mí.
0: Ay, Dios, Agustito, pues...
1: No, pues muchísimas gracias a todo tu auditorio y bueno, pues a todas las personas. Ahí mi buen Taxi Boom, como siempre le he tenido el gusto de saludarle, hace como hace unos días también lo saludé personalmente. Toda la gente que ha estado preguntando, bueno, si sigues o no. Había gente que me decía, te extrañábamos en la radio. Pues muchas gracias.
0: Si estás vivo, corazón. Más que nada, dice. Qué razón de la gusta, vi, ahí vive, mi agüita. ¿Cómo no? Ya ahí te miré, pues, una vez te miré. ¿Dónde te miré? En un video saliste.
1: ¿Qué será? ¡Ah! Yo creo en la rondalla. No, que ahí estuvimos también.
0: Sí.
1: ¿No? Con la rondalla.
0: Agustito, pues deleítanos con tu buena voz, porque hay que reconocer que también eres especialista. Haber cantado en agrupación con mi compa Chuy García.
1: Sí.
0: En su momento. Sí, y de solista, de repente te has aventado unos tus.
1: Sí, también, ahí estamos. Y pues ahí próximamente estamos cocinando algo para ahí el público también, en un lugar especial.
0: Hijo, a la tasca, la cosita. Sí. Ahí nos invitas, pues.
1: Ah, claro, no, que no, sí, ya sabes que tú ya tienes tu pase.
0: Una noche, te dijeron que ya otro pase, ya no, dijeron que no sea pase del malo. En la voz de los trofirrobóticos. Muchas gracias, hasta mañana, hasta lunes.
1: Gracias, mi Peri.
0: Eso. Y dice...

0: Pulsar Vallash. Del restaurante Rafa. ¿Cómo decía para la Jimena ese comercial? ¿A dónde mi? Claro, mi vida.
1: ¿Cómo era?
0: Exacta, mi vida. El auténtico sabor campero. Dios te los bendiga, buena programación, siempre lindo fin de semana. Gracias, Pati Gómez.
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0: ¿Qué tal? ¿Qué tal? Muy buenos días. ¿Cómo estamos? Muy buenas tardes. ¿Cómo están?
1: Buenas tardes. ¿Cómo estamos?
0: ¡Ay, sí, ánimo!
1: Allá, mi amiga Lina, de los Estados Unidos.
0: ¡Ah, la Paquita! Bueno, ahí para... ¿Qué dice mi compa Paquita? ¿Cómo estamos, Paquita? ¿Cómo?
1: Es burro, ya está listo imitador ya. O sea, no. Bueno, pues nos vamos, piense mucho. Agustito, nos vemos en la próxima, amigo.
0: Primero Dios, vamos a estar. Y gracias por tu espacio y bueno, pasar un ratito agradable contigo.
1: Mi espacio no lo doy. Este espacio tiene dueña.
0: Eso.

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1: Son las 12 con 4 minutos.
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0: 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Son las 12 con 21 minutos.
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0: Son las 12 con 35 minutos.
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0: 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Son las 12 con 52 minutos.
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1: Es la una con 3 minutos.
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1: Es la 1:19.
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0: Es la 1:36.
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0: 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Es la 1:51.
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1: Son las 2:02. 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

0: 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Son las 2 con 19 minutos.
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0: Son las 2:35.
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0: 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Son las 2:51.
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1: Son las 3 con un minuto.
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1: Y esta es la cumbia de la boda.
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0: Son las 3 con 19 minutos.
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0: Son las 3 con 33 minutos.
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0: 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Son las 3 con 49 minutos.
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1: Son las 4 con un minuto.
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1: Son las 4 con 18 minutos.
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0: Son las 4:34.
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0: 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Son las 4 con 49 minutos.
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1: Ya son las 5:03.
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1: Ya son las 5 con 19 minutos.
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0: Ya son las 5:34.
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1: Ya son las 5 con 50 minutos.
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1: Son las 6:02.
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